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Con ellas, reducirás la pérdida de agua por evaporación en un 70% y, por tanto, no tendrás que rellenarla. 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
1: Dígame.
2: Buenos días, mira, soy Daniel Brown, llamo de Incidencias.
1: Sí.
2: ¿Ha tenido un problema con nosotros con la contratación de una suscripción Prime?
1: Sí, he tenido problemas, sí.
2: Sale la página, usted, por ejemplo, tiene que desactivar para no contratar.
1: Pues yo eso no lo vi. Y yo
2: claro, pero eso no es problema, ya. No es problema nuestro, porque usted es la persona que ha contratado.
1: Voy a pagar los centavos y me voy a desactivar, ya está.
2: ¿Tiene usted cuándo ha contratado un año?
1: ¿Que tengo que estar un año?
2: Lo que ha contratado usted.
1: Ya, pero que ni mierda ni contratado. Que
2: oiga,
1: es que
2: pero
1: me molesta
2: yo estoy hablando con respeto.
1: Con vosotros, que me molesta, porque eso es todo una estafa de mierda, que solo hay que cobrar dinero.
2: Escucha, yo estoy hablando con un respeto que no tengo por qué estar aguantando gente impertinente como usted
1: ya,
2: que
1: pues
2: está
1: mira,
2: aquí diciendo.
1: Pues no me llames, te cuelgo.
2: Yo cancelo, pero ahora mismo cancelo.
1: ¿Sí?
2: Pero también tiene que volver a sacar vuelos porque ahora mismo ya ha cancelado vuelos, ¿vale? Lo dejo.
1: Grábame, grábame esto, Sonia, ven.
2: Que le grabe, que pero yo qué se cree, yo se cree que yo soy un cámara para estar grabando.
1: No, yo voy a grabar lo que usted me está diciendo a mí.
2: No, si aquí se graba toda la conversación.
1: Ah, yo también, por eso.
2: No sé, pero
1: me cancela el vuelo de.
2: No, ya he cancelado, ya.
1: Yo he son unos piratas.
2: ¿Unos piratas? ¿Me está llamando a mí pirata? Espera, que ha colgado. Vuelvo a llamar, ¿eh?
1: Dígame.
2: Yo llamo para arreglar problema y usted se está poniendo a atacarme.
1: Porque me altera.
2: No, yo no altero. Yo he ido bien de un principio y usted está diciendo
1: yo no he ido bien.
2: Cosas feas y diciendo cosas, bueno, españoles.
1: Porque me molesta.
2: Españoles siempre hablan, así españoles.
1: Sí, pues igual que vosotros, que sois unos estúpidos.
2: He cancelado vuelo, entonces ahora mismo tengo que hacer volver sacar.
1: Tú no tienes fuerte, tú sin ningún permiso fuerte.
2: Oiga, no me ataquen los dos, vamos a intentar solucionar problema.
1: Si quieres vas a cancelar tú a mí un vuelo.
2: No. No, digo, porque ha habido, usted me ha dicho que cancele.
1: Yo te he dicho que canceles mi solicitud del Prime.
2: Pero está asociada a los beneficios que usted ha obtenido contratando
1: no, señor,
2: ese vuelo. Claro.
1: Que no, señor, que me da igual, como me hayas cancelado mi vuelo y yo tenga todo
2: pero
1: pagado.
2: Pero vamos a arreglarlo.
1: No,
2: voy a arreglarlo.
1: Te vas a cagar.
2: No me ataquen los dos ahí como si fueran dos pitbull.
3: ¿Y tú qué eres?
2: Yo estoy hablando con ustedes.
1: No, me tiene que quedar sin viaje por el tonto este.
2: No, oiga, por favor, tenga respeto o no arreglo nada, ¿eh?
1: Me voy a tranquilizar, venga, porque si no.
2: No, es que si se ponen ustedes ahí como los pitbull ahí al cuello.
1: Venga,
2: no arreglo nada.
1: Vamos a dejarlo hablar.
2: Le voy a sacar vuelo vía Barcelona.
1: Que yo no soy de Barcelona, coño, que yo estoy de Valencia. ¿Vas a mandar a mí a Barcelona?
2: No, pero digo para el mismo día, digo.
1: Que no te que mira, te voy a colgar.
2: Pero
1: y voy
2: entonces,
1: a llamar a mi abogado.
2: ¿Sabe quién es? ¿Abogado o no?
1: ¿Quién es el abogado?
2: El que tengo yo aquí colgado. Hala, ya está. Falta no. Respeto que están pegando ustedes conmigo. Hala.
1: Dime.
2: ¿Se me ha vuelto a colgar el teléfono?
3: Sí, desde que tienes ahí colgando, ¿no? El abogado.
2: ¿Pero por qué falta el respeto de esta manera?
3: Porque lo has faltado tú antes.
2: Le pongo por las molestias viaje VIP Lounge.
1: Que no puedo ir a Barcelona yo.
2: Tiene comida, tiene radio.
1: Que no quiero eso.
2: Radio, tampoco quiere radio en el avión.
1: Que no sé qué es.
2: ¿No sabe lo que es radio? ¿La radio?
1: No.
2: Para radio, para escuchar la radio.
1: Ah, no, yo tengo mis cascos, no.
2: Pero la radio nuestra es Anda Ya de los 40, que sí San Bernardino, que es una broma telefónica.
1: Me cago en ti, tío. Pues madre mía, como me hayan escuchado que he dicho de todo.
3: Yo le habla, que nos vamos a Cerdeña, tranquila.
1: Hijos de
2: la boquita, ¿eh?
1: No, yo cuando estoy cabreada hablo muy mal. ¿Tú no sabes el mosqueo que me va el corazón a mí?
4: Pero que eso es una broma.
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1: ¡Bam, bam, bam, bam! Querú, señor Sánchez, buenos días.
2: A mi lunes, como si fuera miércoles, jueves, bien. Estoy siempre con la misma fuerza, gallo.
3: Muy bien. Mentira,
2: Cristina, de verdad.
3: Que odias los lunes.
2: No, no. No he dicho que odio los lunes.
3: No.
2: Digo que a partir de cierta época y ciertos meses, los lunes parecen un poquito más lunes que nunca.
1: Sí, sí, sí, ah, sí. Así está todo el mundo hoy.
2: No, eso sí.
1: Vamos a preguntarle a Lara, que está en Barcelona. Lara, hola, ¿Lara? Buenos días, buen día.
4: Hola.
1: ¿Te gustan los lunes? ¿Es tu día favorito o es otro día de la semana?
4: Pues me encantan.
3: ¿Sabes que tengo una teoría, Lara?
2: A ver.
4: ¿Cuál?
3: Que la gente que dice ¡Oli! Tiene nació entre el 82 y el 92.
4: Pues ¡Nie!
2: ¡Oh! ¡Nie!
3: ¿De qué año eres, Lara?
4: Soy del 99.
3: Pues estás muy viejuna, con lo de Loli.
4: Bueno, porque tengo
3: una
4: afluencia.
3: Que va, es broma. No, es que me hace gracia porque es verdad que como que es... mis hijos me miran en plan de ¿por qué dices Oli?
1: ¿Oli?
4: Bueno, porque no saben aún.
3: No saben.
1: Bien. Oye, Lara, pues te damos la bienvenida. Vamos a jugar por la taza de Anda Ya. Es el musiquero. Y necesitas vale. cuatro rimas, ¿vale? Tienes que estar muy concentrada porque esto va muy rápido. Keru, adelante.
4: Vale.
2: Y un, dos, tres. Y atención, vamos ya. Que ya empiezan talleros el gran trivial musical. Ya cerraron sus equipos. Ahora llegó lo bueno. Los nervios, las batallas. Al fin llegan los duelos. Los equipos están hechos. El jurado ya eligió. Es la versión más juvenil del programa de...
4: La 2.
1: Sí, venga. Es correcto, Lara, muy bien.
2: Comenzó por todo lo alto, un salvaje, de verdad. Hablo de Manuel Carrasco y su gira triunfal. Cuatro conciertos de historia, el primero de maravilla, en el Estadio La Cartuja de la ciudad de...
1: ¿En qué ciudad?
4: Sevilla,
1: sí, Sevilla, es
2: Sevilla,
1: correcto.
2: Vale.
4: Ay, qué bien.
2: Hay que hablar del Mundial. Esta noche nos toca. Ayer vimos a Alemania con una goleada loca y hubo un empate sonado. Vinicius marcó al fin en el partido de Marruecos contra la selección de...
4: ¡Ni idea!
1: ¡Uy!
2: ¡Vinicius! ¡Vinicius!
1: ¡Brasil!
2: ¡Brasil!
1: ¡Brasil!
2: ¡Brasil! Esta la sabes seguro, en la lista de los 40, en el puesto número 4, una artista de las nuestras. Una superestrella, la escuchas todas las mañanas. Otra pista, cuarto azul. Estoy hablando de...
4: ¡Aitana!
2: ¡Eso sí que sí!
1: Muy bien. Y queda una solo, ¿eh?
2: Uy, mira, me voy de nuevo a la tele. Yo adoro este programa y es que lo veo a diario, no fallo ni una semana. Va gente muy particular. Allí no llevan a cualquiera. Estoy hablando de First Dates, presentado por...
4: ¡Sí!
2: ¡Venga, ya atención! ¡Vamos ya!
1: Eso.
2: ¡Ya terminando ayer os
3: el gran trivial
4: musical! ¡Qué ilusión!
1: ¡Muy bien, Lara! ¡Oye, al final sí! Te llevas la taza Anda Ya. Te la vamos a enviar a Barcelona, ¿vale?
4: ¡Perfecto!
1: ¡Qué guay!
4: Muchas gracias porque me encanta vuestra sección. Me río siempre por las mañanas.
3: Muy bien. ¡Ay, qué linda! Pues un besito gigante. Gracias a ti por escucharnos.
2: Perdona, cuando dices vuestra sección, ¿te refieres al musiquero?
4: ¡A la tuya, a la tuya!
2: ¡Ay, ay!

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1: Las 6:30 en Canarias. Benita, buenos días.
2: Buenos días, cuánta magia hay que tener para levantarse a esta hora.
3: Buenos días.
1: La primera pregunta es, ¿cómo traes la bola hoy?
2: Hoy, maravillosamente.
1: Sí, es que tenemos muchas preguntas, ¿eh?
2: Escamonda. Podéis preguntar lo que queráis. Me pregunta mucho la gente los temas que les van a salir de no sé qué, de los estudios. ¿Qué tema? ¿Del 13 al 25? Uh-huh. ¿Qué número? Me lo preguntan mucho, fíjate.
3: ¿Ah, sí?
2: Sí, estoy dando números que parezco Doña Manolita.
3: A ver, hay mucho ruido con el Mundial, estamos todos pendientes.
2: Ah, sí.
3: Y en el mundo del Mundial, alrededor, el entorno, también hay momentazos como el de Shakira del otro día. Ajá. Que volvió a aparecer y de pronto todo el mundo dijo, no es Shakira, es una doble. O sea, rollo lo de Jim Carrey.
1: Sí, correcto, sí.
3: Otra vez.
2: Bueno, yo te digo una cosa, no es una doble. De hecho, os voy a contar una curiosidad. No es una persona que caracterizada, uh-huh. Se da mucho aire a Shakira,
3: sí.
2: Pero no es la doble de Shakira. Quiero decir, yo era... la doble de Rocío Jurado, mirar lo que hay de ser su doble, no, hay esa caracterización. No era ella, aunque yo creo que algún paseíto sí se dio por ahí, pero os voy a decir que hay una leyenda, una teoría que dice, ¿sí?, que si tú encuentras, todo el mundo tenemos un doble, si uh-huh. te cruzas con él en la vida, uh-huh. a las 24 horas mueres.
3: ¡Hala!
1: Oh, oh.
2: ¿Sí?
1: ¿Sí?
2: Sí, sí, sí, sí.
3: Oh, sí. No sabía yo esa teoría.
1: Yo tampoco, ¿eh?
2: A mí en cuanto me dicen, ay, mira, esta te parece mucho, digo, nada.
3: Y tú, pues no quiero conocerla, ¿no?
2: Sí, sí, sí.
1: Buenísimo.
3: Entonces, estas imágenes que hemos visto donde la gente empieza a analizar, ¿no es Shakira?
2: Hay algunas en las que no es ella.
1: Es que la gente en las redes se lanza a la piscina rápidamente, ¿eh?
2: Claro, pero en el momento que tú tienes un poco de dinero,
3: ¿sí?,
2: ya te compras un doble.
3: ¿En serio?
2: Sí, tal.
3: ¿Tú tienes?
2: Trump, la mujer de Trump, toda. No, pero me lo voy a comprar porque tengo tanto dinero.
1: En las próximas semanas.
2: En la próxima semana.
3: El martes que viene no viene Benita, viene la doble de Benita aquí.
2: ¿Sabes lo que pasa? Como yo cambio tanto, tendría que tener una triple.
1: Claro. Bueno, seguimos hablando de fútbol. Lamine Yamal y la modelo Inés García. ¿Otro amor pasajero o esto va a ser más estable?
2: Pues
1: ¿cómo
2: mira,
1: lo ves?
2: Es la historia y la respuesta más corta. Esto va a ser una historia de Instagram. Quiero decir,
3: ¿vale?,
2: va a durar 24 horas. Poquito. Oye, es que disfruten.
1: Sí.
2: Que disfruten, si tampoco tienes que quedártelo para toda
1: lo
2: la vida.
1: Lo que pasa es que él tiene mucho trabajo, con el Mundial, No se van
2: ya,
1: a ver,
2: Ya, pero eso a veces se distraen y con eso...
1: Cuidadito.
2: No les va bien.
3: Que se distraen.
1: Vale.
3: Oye, Ilia Topuria, no sé si lo viste, en un combate de ayer que quedó tocadísimo.
1: Uy, sí, pobre.
3: Y está todo el mundo pensando, ¿cuándo podrá volver al ring?
2: La misma cara que cuando yo me hice el lifting. Oh. Te lo juro, de verdad.
1: Ay,
2: las mismas bolsas y los ojos, lo mismo,
1: pobre. Todo.
3: Claro, es que antes hemos contado que hay una técnica que es a golpes.
1: Sí. A martillazos.
3: Para poder cambiarte el contorno, a lo mejor, claro.
2: Lo mismo quería masculinización facial. No lo creo porque es muy mono y no creo. Pero bueno, creo que puede volver a finales del 2026. Entre octubre y diciembre a finales puede volver.
1: ¿Sí? ¿Tan
2: ahora
1: pronto?
2: Siempre que no haya uh-huh. un resultado de algo que yo le veo en un ojo como mal, que efectivamente sí. le han golpeado,
3: ¿sí?,
2: pero esto sí hay en estos días alguna noticia, algo del ojo que me ha escamado, uh-huh. pero no me gusta ser negativa, podría retrasarlo. Pero
3: vale.
2: si no, uh-huh. entre octubre y diciembre.
1: Madre
3: vale.
1: mía, qué recuperación como los toreros, ¿eh?
2: Sí, sí, sí. Uf, sí
1: Dios
2: sí.
1: mío, es que tiene sí, la cara
2: no,
1: como
2: pero
1: un mapa.
2: Te digo que yo cuando me hice el listing, voy a tener una foto que creo que no salió en el docu-reality, uh-huh. que te juro que yo tenía la misma cara.
1: Uh-huh.
2: Igual.
3: Qué dolor, ¿no?
2: Bueno, a mí no me dolió porque estaba dormida. Se lo hicieron despierto.
1: Sí, despierto, sí. Ahí está el problema. Bueno, volvamos al fútbol. España, este domingo contra Arabia Saudí. ¿Qué va a pasar, España?
3: Ay, sí.
2: Bueno, pues España, en tensión. Y acordaros
3: que ayer, claro, ese empate nos dejó muy fríos, ¿eh?
2: Sí, sí. Pero España... Somos así, somos de tensión, del último minuto, del último segundo, del nervio, del cómo puede ser. Es que somos así, de la prórroga, de los penaltis, de todo. Yo, de todas las formas, el partido de ayer es un partido que lo he dicho yo. Soy un poco ya futbolera también, ¿eh?
3: Sí.
2: No me acuerdo del futbolista que ha dicho en unas declaraciones hoy que esos partidos,
1: sí.
2: Si no los ganas, no hay que perderlos. Uh-huh. Hicieron eso, no perderlo, empataron.
1: Pero ya, Cabo Verde, primer partido del Mundial, ¿eh?
2: Ya, pero yo creo que se dejaron como un poco confiados y demás, uh-huh. pensaron. Y en este yo creo que nos van a hacer... O empate o sufrir hasta el último segundo.
1: ¿Otra vez?
2: Sí.
3: Otro empate, madre mía.
2: Sí,
1: vamos
2: sí, sí.
1: mal.
2: Bueno, tienen que no pierda las oportunidades.
3: Bueno, tú dijiste que
2: yo creo que va a ganar.
3: ¿A quién se va a ganar?
2: No, el Mundial.
1: Sí.
3: ¿En serio?
1: Pero aquí, vamos a sufrir, ya, ¿no?
2: Pero vamos a sufrir. Vale. Pero vamos a sufrir. Pero te voy a decir una cosa, que sufrir viene muy bien para las articulaciones.
1: Sí, claro.
3: Yo te prometo que pensé que habías dicho que iba a ganar Países Bajos. Me he liado entonces.
2: ¿Países Bajos quiénes son?
1: Países Bajos.
2: A ver si
3: eso fue la IA.
1: La IA,
3: claro,
1: la IA también.
2: Pero ¿qué sabrá la IA?
3: ¿Qué sabrá la IA, hombre? Ella, pero eso, Benita. Gana, bueno, pues, España. Gana
1: estaremos
3: España.
1: Pendientes este próximo domingo, ¿vale,
2: claro,
1: Benita?
2: Tenéis que verlo y todo. Y así sabéis. Y luego yo me entero si era por fin con quién era, con quién jugaban.
3: Arabia Saudí.
2: Arabia Saudí. O Arabia Saudita, que no sé cuál.
3: Arabia Saudita, ya, yo diría Arabia Saudita, pero hemos estado aquí debatiendo. Sí.
1: Bueno,
3: ¿cómo pues, se dice? A ver, la IA, vamos a preguntarle.
2: La IA dirá que Países Bajos.
1: Ahora te lo decimos, Benita, ¿vale? Muchas gracias.
2: Gracias.
1: Oye, la bola funciona muy bien, ¿eh?
2: Sí.
1: Está bien conectada, con mucha cobertura.

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0: en el
1: claro,
0: cole, ¿eh?
1: Claro, hay un poco de lío, pero bueno, Blanca y Martín han encontrado un huequito para llamarnos. Buenos días, chicas.
2: Buenos días.
3: Hola, buenos días.
1: ¿Cómo estáis?
3: Muy bien.
0: Muy bien, bienvenidas. Vamos a jugar a Mira quién habla. Vamos a poner algunas frases, algunos sonidos y tenéis que jugar juntas para intentar conseguir la taza. Anda ya, ¿vale?
4: Vale.
0: Vamos a por ello.
1: Pues mira, cuando vas a una fiesta y la música deja un poco que desear.
5: ¿Se está moviendo? Yo no lo veo que se esté moviendo. Si no se está moviendo, si mis caderas no se mueven, esto no funciona. Esto no sirve.
1: ¿A quién le encanta mover las caderas? ¿A Karol G, B, Shakira o C, Jennifer López? Tiempo.
4: ¡Shakira!
0: ¡Shakira! Uy, Martina, cómo ha lanzado ahí la respuesta,
1: ¿eh? Sí, sí, sí, lo tiene claro.
0: ¡Pues es correcto, claro! ¡Vale, muy bien!
1: Claro, Shakira explicó esa frase que tiene en su canción, que se llama Hips Don't Lie, viene de cómo ella vive la música. Para que la canción sea un éxito, tiene que mover sus caderas.
0: Claro que sí.
1: Pues es un buen termómetro porque todo lo que saca se hace éxito.
0: Claro, le hizo a los músicos, a ver, tocármelo un poquito, me dicen, sí, muevo las caderas, perfecto, entonces sí, la
1: perfecto.
0: Grabamos.
1: Bueno, cuando te sueltan un te tengo que contar algo y al momento dejan de responder.
6: ¿Desde cuándo te estaré esperando?
1: Oh, qué rabia da eso, de verdad. ¿Quién tiene mucha paciencia? A Alejandro Sanz, B, Pablo López o C, Manuel Carrasco. Tiempo.
4: A.
0: A, Alejandro Sanz. Muy bien, pues vamos a marcarla. Martina está a tope esta mañana, ¿eh? ¡Es correcto también!
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1: Mira, este sábado Alejandro Sanz estará en el Metropolitano, que estará de concierto. Le deseamos lo mejor y muchos besitos.
0: Muy bien. Oye, pues Blanca y Martina, la taza es vuestra. ¡Felicidades!
4: ¿Puedo otra?
1: A ver, ¿a quién se la vas a regalar? Cuéntanos.
4: A mi profe.
1: ¿Ah? ¿Y eso?
4: Pues porque este año va a ser el último.
1: Ah, oh, que está guay, como darle un regalo de final de curso, ¿no? De temporada, como una graduación, ¿no?
0: Qué bien.
4: Sí.
1: Vale, bueno, venga, pues nos has convencido. Ahora tienes que imitar tú para conseguir esa taza a quien tú quieras. Un personaje, una persona real. Uh-huh. Imítanos a alguien o un sonido, ¿eh?
4: Puedo también hacer el delfín.
0: ¿El delfín?
1: Vale.
0: Vale, pues venga. Adelante, Martina.
1: Lo ha hecho muy bien, ¿eh?
0: Muy bien,
1: bravo.
0: Un delfín alegre, además, sí, ¿eh? Yo lo he entendido todo, sí, muy bien. Yo es que hablo delfín también. Martina, te enviamos un beso enorme, ¿vale? Gracias, Blanca.
4: Gracias. Espero tener la misma suerte en el examen de hoy.
1: Uy, muchísima suerte. Haz otra vez el delfín, que yo creo que se te va a dar suerte. A ver.
0: A ver.
1: Sí. Sí, lo veo.
0: Muy bien.
1: Martina es la mejor. Un besito gigante, chicas.
0: Un beso, bien jugado.
4: Gracias.
0: Gracias, un besito. Ay, nos encantan estos momentos con los peques.

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1: Vienen unas risas con San Bernardino. Nuria ha superado con éxito su primer año como coordinadora del Erasmus en su instituto y sus compañeros quieren celebrarlo metiéndola en un buen lío. San Bernardino la va a llamar haciéndose pasar por un inspector de gestión para comunicarle que tienen una auditoría en su departamento, que faltan documentos y que tiene que devolver más de 37 mil euros.
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2: Hola, buenos días.
3: Hola, buenos días. Quería hablar con el coordinador de Erasmus.
2: Bueno, le paso, justamente estoy con ella.
3: Venga.
2: Dígame.
3: Mira, soy ahí Aitor Bellino, le llamo de... Le comento, estamos teniendo una auditoría ahora interna.
2: Vale.
3: Tenemos tres movilidades de Finlandia que dos no cuadran, el tema de cuantías. Le hablo de temas de tickets por la noche, altas horas de la madrugada.
2: Obviamente, si es de altas horas, no sé exactamente qué tickets. O sea, yo al final los tickets los paso a mi compañera de contabilidad.
3: O sea, usted como responsable se desentiende, ¿no? De lo que hagan o lo que dejen de hacer.
2: O el
3: desparrame que
2: claro
3: haga, porque un docente no puede hacer un desparrame así.
2: Tampoco claro. Hace falta que me hable usted así.
3: No, claro, es que escúcheme.
2: Yo obviamente lo tengo todo claro.
3: Perdone, escúcheme, nos ha intervenido la UCO y estamos ahora mismo con el tema calentito.
2: Me puede decir también con respeto, también le digo.
3: No, claro, sí, claro, pero si usted me está diciendo que es la responsable y cuando esto me incumbe a mí, le digo que estamos intervenidos por la UCO ahora mismo.
2: Totalmente, pero me lo comenta usted y yo sí lo arreglo. Ni me desentiendo ni me dejo de entender.
3: Si usted los docentes se desparraman por ahí cuando se van de Erasmus y usted le da igual y yo paso los tickets y que los
2: metan.
3: Mira,
2: no. De hecho nosotros es eso que no desparramos, que tenemos todo controlado.
3: Para que vea usted, dice que lo tiene todo controlado. La carta ECHE está caducada desde enero del 2025.
2: ¿Y por qué tenemos hasta el 27 la plataforma?
3: La plataforma sigue en marcha, pero la carta ECHE, y esto nos ha, claro, como nos ha intervenido la UCO, aquí tenemos ahora, imagínese el lío que tenemos. Tanto que me está dando usted a mí lecciones ahora.
2: Yo no le estoy dando lecciones a usted. Le estoy diciendo que, obviamente, me ha comentado esto, pero que si yo me desentiendo, yo no me desentiendo.
3: Tienen que devolver una cuantía, porque está la carta ECHE caducada, de 37.950 euros.
2: Vale.
3: Y a partir de hoy, yo lo dejo aquí reflejado, lo voy a dejar en el ordenador, no se puede hacer ninguna movilidad a partir de hoy.
2: Teníamos tres.
3: Pues que se vayan a un parque.
2: Vale. ¿Y cómo puedo solucionar yo esto?
3: El día 17...
2: Sí.
3: A las 18 horas vamos a hacer una inspección in situ en el centro y quiero toda la directiva del centro allí. ¿Cómo?
2: No, que teníamos las graduaciones escolares.
3: Vamos a ver, que yo ya me estoy perdiendo. ¿Que tenían el qué?
2: No, le he dicho que sin problema.
3: Las graduaciones, pero vamos a ver, ¿qué se cree? ¿Que es más importante la graduación que esto?
2: Sí, tiene toda la razón, que le he dicho que sí, que tiene toda la razón, que sí, en el 17 estaremos aquí.
3: No, es que he oído a alguien mal metiendo por detrás, lo que me faltaba ya.
2: No hay nadie hablando por detrás, ¿eh?
3: He escuchado yo a alguien por detrás, encima no me mienta, ¿eh?
2: Se lo juro por mi madre, no hay nadie hablando por detrás.
3: Bueno, y se está encima riendo usted.
2: Escuche, yo no le estoy diciendo nada.
3: Bueno.
2: O sea, es que se está temblando lo que me está diciendo, se lo juro.
3: Pues coge a los alumnos o a quien tengan que ir los docentes y se van a la playa con ellos.
2: Vale.
3: ¿Y la cuantía cuándo la entregan?
2: Pues hablo con mi director y cuando antes.
3: ¿Cuándo está de las del Erasmus? Sí. ¿Cuándo hace las atravias?
2: ¿El qué, perdona?
3: ¿Cuándo las atravias del Erasmus? ¿Cuándo hace las atravias de la sincronización?
2: El tema se refiere a la plataforma.
3: No, cuando hace los clases del Erasmus, las atravias de la sincronización, ¿cuándo las hace? ¿Qué tal?
2: Pues no sé de qué me habla.
3: Vamos a aclarar. ¿Usted realmente es la coordinadora de Erasmus?
2: Sí, soy yo.
3: ¿O la persona que me cogió el teléfono ha dicho, oye, di que eres la coordinadora, ponte tú?
2: No, sí soy yo. Puede venir a hablar conmigo, soy yo.
3: Vale, entonces, las adrabias de los clases, ¿cómo las has sincronizado?
2: Es que no sé lo que me habla. Antes había un compañero mío que lo llevaba.
3: No, las adrabias de la sincronización.
2: ¿Cómo? Ya le digo, no sé de qué me habla.
3: ¿Quiere saber de qué le hablo?
2: Sí.
3: Le hablo de que soy San Bernardino de Anda Ya de los 40, que se llama la broma telefónica. La boquita, ¿eh?
2: Perdona, San Bernardino.
3: Y Marlo sabe que está contigo, ¿eh?
2: Y Marlo sabe... No.
4: Ya, que es una broma de los 40.
2: Es que me abrí un parto.
3: Que nada, que un besazo muy grande, que está todo bien, tranquila.
2: Os odio.
1: Pero qué plataforma ni qué plataforma. Esos Zores. San Bernardino. Bueno, si quieres una broma, ya sabes, tenemos ahí nuestro email abierto. Anda Ya @los40.

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2: Lo que nos gustan a nosotros, los saltos temporales. Quique Belmonte, buenos días, hola.
3: ¿Qué tal? Buenos días. Este domingo a las 9 horas y 24 minutos empezará el verano, pero hace años el verano arrancaba cuando empezabas a ver ciertos anuncios en la tele. Y ese es el viaje que os voy a dar, chicos. Hoy os traigo los anuncios más representativos de cada década, desde los 80 hasta hoy. Vale. Y empezamos por ahí, por los 80.
4: Pon 10 cucharadas de Colacao en una jarra. Añade 1 litro de leche, bátelo y déjalo enfriar en la nevera.
3: Qué gusto de mañanas, ¿eh?
2: Qué rico,
3: 12 oye. Cucharadas de Colacao en la jarra.
5: Me parece una barbaridad, ¿eh?
2: así estamos todos.
3: Pero bueno.
5: Y luego 2 paquetes de galletas.
2: Venga.
3: Bocadas en la leche, total. Si no me hubieran controlado, hubiera sido mi desayuno. Bueno, pues qué gusto de mañanas con el pijama, tu jarrita fresquita y tu tele por la mañana, a no ser que tus padres vieran este otro anuncio.
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3: A mí me tocó en el verano de los 90 y en cuanto sonaba esto yo cambiaba de canal para que a mis padres no se les ocurriera ponerme deberes y aún así se les ocurría.
5: Obvio.
3: Porque lo bien decían. Que haga algo de provecho el niño.
5: Fíjate que, a mí me gustó tanto que lo sigo teniendo como rutina en mi vida.
3: Los cuadernos anti...
5: Y ya se los he regalado a mis peques.
3: Ay, pero bueno, que los disfrutan por lo menos. No
5: lo sé, yo sí.
3: No lo sé. Bueno, vámonos ahora a los 90. Porque en los 90 sabías que era verano porque te levantabas, te ponías tu Club Disney, tu Megatrix y en las pausas siempre te salía un tal Curro que nunca estaba en la oficina.
7: Curro se va al Caribe. ¿Qué? ¡Curro se va al Caribe!
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5: Es Buzz Lightyear.
3: Sí, José Luis Gil, la voz total. Y luego la risita de Curro. Curro se hizo muy famoso, no solo por su risa, sino porque nos representaba a todos en ese momento, ¿no? Un currante cualquiera, claro. Que de repente pues se podía permitir irse al Caribe, porque antes no nos íbamos tan lejos, claro. Porque no había internet. Íbamos a la playa de al lado, la que teníamos más cerca.
2: Eso es, y pagando en pesetas, claro.
3: Y pagando en pesetas y
5: pero
3: mucho menos.
5: Teníamos, o sea, tenían vivienda propia.
3: Eso sí. Se podía permitir la vivienda, es verdad. Bueno, ¿y os acordáis de este otro anuncio de los 90?
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3: Bueno, lo canta Alex de la Nuez, el de Agocha si aparezco a tu lado, el de Alex y Cristina. Como Cas estaba buscando que la gente tomara su bebida tanto en la piscina como por la noche de fiesta, pues le pidieron a Alex que cambiara su dame más 24 horas más por dame Cas 24 horas Cas, me encanta. Y saltamos ahora a la primera década del 2000 con un anuncio tontísimo, pero que consiguió ser una de las canciones del verano.
10: Jefe, ¿qué es lo que tienes? ¿Qué es lo que tengo de todo? ¿Qué es lo que tengo de todo? Tengo gambas, tengo chopitos, tengo croquetas, tengo jamón.
3: Y este era solo una de las canciones que sacó la 11 para anunciar su sorteo de verano. Llegó a sacar un disco entero, todo para decirte que si te querías hacer rico, pues era más fácil comprarte un cupón que intentar hacer la canción del verano.
2: Y a partir de ese momento los camareros diciendo, tengo de todo.
3: Tengo de
2: todo el rato.
3: Pues, y seguro que aguantando un montón de gente haciéndose la graciosa con la tontería del anuncio.
5: Total.
3: Otro anuncio que consiguió convertirse en la banda sonora de un verano entero fue este.
5: Esto es de ayer, ¿no?
3: 2009.
2: Duele. ¡Oh, mamá!
5: Me ha dolido.
3: Seguro que recordáis este anuncio de una marca de cerveza que nos prometió un verano ideal lleno de gente guapísima, bicicletas y hasta barcos veleros y todo. Pero bueno, yo sigo esperando. Encima ese verano tenía yo 20 años, que yo digo, pues iré a Formentera y me montaré en un velero. Mentira, solo me crece la barriga. Y llegamos ya a la última etapa, los 2010. He preguntado a la gente qué verano le marcó más de todos los 2010 y creo que todo el mundo está de acuerdo. Pues el de 2010, el verano que, como este año, todo respiraba mundial. Hasta Iniesta tuvo su anuncio.
11: Andrés, hijo, ¿no quieres pedir algo más?
12: Vamos, vamos, tiki-taka, tiki-taka. Calice para todos.
3: Madre mía. Dicen que después de esta muestra de entusiasmo desmedida, Iniesta tuvo que dormir 5 días seguidos. Me muchísimo. Para todos. Pero bueno, la que consiguió llevarse el mundial y el verano fue, sin duda, Coca-Cola, que le hizo la competencia a Shakira al Waka Waka haciendo otro himno con Bisbal.
13: Oh,
3: Porque me hice el láser el otro día, pero os juro que los pelos están de punta, ¿eh?
5: ¿En serio?
3: Sí, sí, sí. Aquí no se ve.
5: ¿Te emociona tanto?
3: Me encanta, de verdad.
5: ¡Hala, qué fuerte!
3: No me gusta el fútbol, pero soy como mucha otra gente, ¿no? Que de repente España llega a la final y dices, ¡buah, me apunto! Y te emocionas como si fueran claro. tus primos.
2: En los dos últimos partidos de Mundial, claro. como todos.
3: Estoy esperando a ver qué pasa para ver si me uno al Mundial o no.
5: Venga, a ver si conseguimos que pase Venga, lo mismo.
3: Vamos.
2: ¡Vamos, Pipa, arriba!

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3: Nos quedamos en Madrid con el teléfono abierto 900-35-40-40. Vamos, andalleros y andalleras. Chema, Guille y los demás. No, Chema, Guille y Pepe. Hola, buenos días.
4: Hola, buenos días.
5: Buenos días. Hola, ¿qué tal? ¿Qué hacéis? ¿Qué os contáis?
4: Pues mira, estamos aquí en Madrid, que vinimos ayer para ver el concierto de Bad Bunny, que la verdad fue todo un espectáculo, aunque estuvo bajo la lluvia, pero lo dio todo. Estuvimos encantados.
5: Mira, justo estábamos hablando de eso, de que ayer cayó una buena en Madrid y cómo había afectado al concierto. Pero no se suspendió, pues, ¿no?
4: No se suspendió. Estuvo, vamos, además lo dejó claro de principio, que lloviese lo que lloviese, íbamos a estar ahí disfrutándolo y dándolo todo hasta al final. Fantástico.
5: Qué majo Benito Antonio, ¿eh?
3: Venga, Benito Antonio. Chema, Guille, Pepe, a la casita. Vamos a bailar. Bueno, atención que vamos a jugar. A lo de cantar tenéis muchas oportunidades para llevaros la taza de anda ya. Esta es la primera. Manuel Turizo, por un pendejo no se llora.
6: 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Por un pendejo no.
4: No se llora. Y si se llora, que nadie se entere. Por un pendejo no se llora.
3: Muy bien.
4: Y si se llora, que nadie se entere.
3: La doy por buena, vamos. Chema salvando los muebles.
5: Es como cantar sin cantar, ¿eh?
3: Sí.
5: Es súper difícil, ¿eh? Lo veo más difícil.
3: Sí, es difícil. Sí, es difícil, sí. Y Guille y Pepe, que están en la parte de atrás del coche diciendo, como no tires tú.
4: Están dormidos todavía.
5: Están dormidos, ¿no? Venga, va, a ver si entre los tres podéis hacer esta de Kesha. TikTok.
4: Nicky Fat,
5: mira, eso es de Sabana Ríos.
4: TikTok.
3: TikTok, venga, que suena el reloj.
5: TikTok, ¿eh?
3: Venga, va, la damos por buena. Vamos, Chema, muy bien. Y jugando el despiste y subiendo el tono, ¿eh? Para que pareciese que ella. Muy bien.
5: Oye, soy fan, ¿eh? De verdad. Muy bien, Chema, me ha gustado mucho tu estilo.
4: Gracias.
5: Te fichamos.
4: Una segunda taza.
5: Claro, pero mira, lo vais a hacer con la nariz así tapada, ¿vale? Y como si estuvierais resfriados, y vais a cantar este himno de Nena Conte.

0: Todo ese amor guardado hay que sacarlo. Chema, Guille y Pepe, muy bien.
1: Bravo, ¿eh? Ya os imagino ayer en el concierto de Bad Bunny dándolo todo. ¿Cuál es vuestra canción favorita de Bad Bunny?
2: ¿Diga?
1: Venga.
2: Titi me preguntó.
1: Muy bien, Titi me preguntó.
2: No me quiero casar.
1: Vale.
2: Muy bien. Y la mía, pues, debí tirar más fotos.
0: Muy bien, muy bien. Por cada uno una. Fantástico. Oye, familia, que os enviamos dos tazas, ¿vale? Un abrazo muy grande.
2: ¿Podemos saludar?
0: Claro que sí.
1: Con esta yo me vuelvo loca, te lo juro.
2: Quiero aprovechar para felicitar a mis dos hijos, que son lo mejor que tengo en esta vida.
0: Muy bien.
2: A Guille, porque ha terminado su selectividad con una muy buena nota. Y a Pepe, tercero de la ESO, que también muy buena nota.
0: Muy bien.
2: Y también, pues, daros las gracias a vosotros por el programa que hacéis, que me animáis y me levantéis el ánimo todas las mañanas. Muchas gracias, un programa.
1: Bonito, por favor, bueno, no me lo esperaba esto, ¿eh?
0: Buena gente, oye, buena gente, buena gente. Gracias por estar ahí. Bueno, enviamos dos tazas.

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1: Y es el encargado de traer la materia prima, sí, de la gente que está fatal. Se llama Nacho Gómez Hermosura. Buenos días, hola.
2: Muy fatal.
3: Hola, ¿qué tal? Buenos días, Gallo. Buenos días, Cris. Buenos días, andalleros y andalleras. Pues efectivamente, vamos con ese repasito a personas que están regulinchi. Bueno, ya está asomando el verano y en la tele se están despachando pues todos esos programas de los que me he ido nutriendo para traeros a gente fatal de lo suyo. Por ejemplo, Supervivientes coronó a Maika como ganadora después de 91 días ahí en Cayo Coco, pasando calamidades. Aunque para Sandra Barneda todos han sido igual de ganadores, salvo en un pequeñísimo matiz.
4: Al final es con lo que os quedáis, con una experiencia dura que ya queda la historia para vosotros. Sois 22 supervivientes los que habéis pasado. Maika ha ganado, pero habéis ganado todos. Ella ha ganado 200.000 euros más, pero habéis ganado todos.
3: Oye, ojo, todos sois ganadores, ¿eh? Bueno, Maika se lleva 200.000 pavazos, ¿eh? Pero vosotros este fuerte aplauso, ¿no? Que no tiene precio, ¿no?
1: Mirad qué bronceado tenéis todos.
3: Claro,
1: ¿eh?
3: El juego del programa os lleváis vosotros.
1: No os quejéis.
3: Pero sois todos ganadores, ¿eh? Es verdad que ella ya es rica, pero en fin. Y menos mal que llegó a su fin ya la edición, porque la pobre Maika hace tan solo unos días estaba defecando gusanos.
5: Aquí en la experiencia habéis hecho poco alargado,
6: como no sé.
5: Una lombriz muy fina.
7: A lo mejor tienes parásito.
5: ¡No! ¡No digas eso! ¡Retíralo!
7: ¿Pero qué era? ¿Una lombriz o qué? No te preocupes, chiquilla, si ya la has echado.
5: Pero a ver si es una familia.
3: A ver si es una familia. Es gracioso oírlo, pero cuando piensas que a lo mejor tienes efectivamente una familia de lombrices,
8: claro,
3: ahí in the deep space.

0: Part of your soul, pues a lo mejor ya no te ríes tanto, ¿no? Como diciendo...
1: No, pero no suele estar un gusano.
0: Claro.
1: Es... No suele haber familia.
0: Claro, los parásitos nunca vienen solos, como dice el refrán que me
1: acompaña. Oye, y ella es la ganadora, ¿eh?
0: Es la ganadora,
1: de Supervivientes,
0: sí.
1: Que no, no, o sea, si un superviviente al final es un título como de, ¿no?
0: Sí, de fuerte, de tal. Y esta pues era de la realidad que me pincho.
1: Pero me representa,
0: pero oye, efectivamente. Bueno, y después de meses también ha terminado La Isla de las Tentaciones. Más, digo meses, siglos, ¿no? Obviamente con todas las parejas rotas, ¿no? Corneadas, vivas, y la cuerno alarma pues chamuscada, como siempre. Siempre hacen un reencuentro 3 meses después de la grabación para que veamos qué ha pasado con ellos, y en el colmo del surrealismo apareció una pareja pues de reciente creación. Una de las que entró con su novio, pues ahora en solo 3 meses resulta que se va a casar con uno de los solteros tentadores, que además ha tenido hasta que cambiarse de religión.
2: ¿Es que me cambié de religión?
3: ¿Te has hecho musulmán?
2: Sí.
3: Que es la religión
2: también.
3: De Bayán.
2: Sí, la religión de Bayán, también por respeto a su familia, que la quiere mucho. Y aparte, pues bueno.
4: Me pidió matrimonio.
2: Me pidió
4: porque
2: matrimonio.
4: Consiguió anillo, ya que en la hoguera no había ahí.
0: ¡Ojo! ¡Un burka por amor! Pero al revés, se ha convertido al Islam porque algunos hacen lo que sea por... Ya me entiendes, llega yo, ya sabes por dónde voy. El guionista de esta temporada se vino arribísima, Que es que esto no es cambiar de gym, que te cambias de religión, madre mía.
5: Es la vida
1: bastante
5: total,
1: fuerte,
5: es
1: bastante pero en fuerte. 3 meses, ¿eh?
0: En 3 meses.
1: Wow.
5: ¡Por el amor de una mujer!
0: Bueno, y MasterChef también termina, tiene finalistas ya. Y me hizo gracia una faltada tochísima de un concursante que en plenos nervios del cocinado le soltó esto a los jueces.
6: Necesito más chocolate con leche y manteca.
7: Escúchame.
6: ¿Qué?
7: Cuando vas al súper, coges ingredientes y si te acaban, es culpa tuya, no nuestra, ¿verdad?
6: Vale, vale.
7: Que os den.
8: Que os den. Joder, tío.
0: Que os den. Que os den, dice, vale, vale, que os den. Desde el león come gamba es lo más grosero que se ha visto en esas cocinas,
5: ¿Qué os den?
0: ¿Qué os den? Sí. Serían los nervios, sería... Bueno, luego le echaron. Media hora después de decir que os den, ya estaba fuera. Pero, en fin. Pero como Diosito es generoso para los que vivimos del zapping loco, nos quita cosas, pero nos da otras, Enma García anunciaba este estrenito rico.
9: El amor no tiene edad y por eso muy pronto llegará a Telecinco Amor o lo que surja, un nuevo programa presentado por Carlos Lozano en el que las personas con perfiles muy diferentes iniciarán la búsqueda de pareja. Está tan contento Carlos Lozano, tengo unas ganas de que empiece el programa. Mucha suerte.
0: Está tan contento Carlos Lozano porque pensaba que no iba a volver a currar en la tele en su vida, Y oye, un último trinque inesperado está.
1: Ay,
0: que no, un abrazo fuerte.
1: Claro,
0: amor o lo que surja, en la era de las pues en Telecinco siguen pensando que ir a la tele a buscar pareja como en los años 90 es caballo ganador, lo ven. Ya están poniendo vídeos de gente que quiere participar y soy muy fan de esta mujer tan enamoradiza.
10: Yo veo muchos hombres en la calle que me gustan. Digo, ay, este me encanta los colores de ojos. Ay, este me gusta mucho la barbita. ¡Wow! ¡Qué mirada tiene esa! ¡Ay, qué boca! ¡Uf, qué culo! Yo todos los días me podría enamorar de 18 hombres, más o menos.
0: Wow. ¡Ojo! ¡Madre mía, La barbita de este, el culito de aquel, los ojos del de allá. No está buscando pareja, está montando un hombre por piezas,
5: Para arrancar como cebo está bien,
0: Sí, sí, sí. Bueno, hay un montón ahí. Bueno, hasta 18 se pueden enamorar en un día, de 18 distintos, Como un Frankenstein, un prototipo, como un catálogo.
1: Y todo por cosas muy profundas.
0: Sí, correcto, correcto.
5: ¡Qué barbita!
0: Claro, son toda gente que ve de lejos, entonces, sí. Dios bendito.
5: Esa barbita,
0: No, me va a dar mucho juego el programa Dios lo bendiga. Y Dios bendiga a Carlos Lozano,
1: además,
0: que me gusta mucho.
1: El leitmotiv era como que no tuviesen nada que ver, ¿no? O sea, parejas que no tengan nada que ver.
0: Dios bendito, esto es... Estamos fatal.
5: Estás contento, Tienen chicha ahí.
0: Bueno, hombre, estaría más contento si me hubiera levantado a las 10 de la mañana. Pero
5: ya,
0: en fin.
5: Pero bueno, todo no puede ser. Gracias, Nacho. Cuídate muchísimo.

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0: 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Karim Herrero.
1: HPR, otra cosa. Bajamos a la calle. Los protagonistas son el Papa y Bad Bunny.
2: Papa versus Bad Bunny. El Papa versus Bad Bunny. ¿A quién queréis más? ¿Al Papa o a Bad Bunny?
3: Bad Bunny.
2: Vale, y tú como italiano, ¿a quién quieres más entonces? ¿Al Papa o a Bad Bunny?
4: A Bad Bunny. Perdón, Papa.
5: Papá no está.
2: ¿Es mal vecino el Papa? Pone alta la música, los cantos gregorianos ahí a full.
4: Sí, todo el día, todo el día. Que no podemos ni dormir, Papa, por favor.
6: Bueno, un whisky a dormir.
2: ¿A quién quieres más? ¿Al Papa o a Bad Bunny?
3: A Bad Bunny.
2: ¿Por qué?
3: Porque mi religión.
7: ¡Viva el Papa!
2: Tú eres, practicas el Bad Bunny-sismo.
3: Por supuesto.
2: ¿Qué consiste?
3: He escuchado todas las canciones de Bad Bunny desde que te levantas hasta que te acuestas. Antes de ir al instituto tienes que ponerte en Mónaco a tu volumen y 120.
8: Dime.
2: Si Bad Bunny matase a alguien y te pidiese ayuda para esconder el cadáver, ¿lo delatarías o le ayudarías?
3: Por supuesto, le ayuda.
2: Si Bad Bunny te pide un riñón, ¿se lo das?
3: También, también.
9: Y ti me preguntó si tengo mucha novia.
2: ¿Quién te parece que hace de este mundo un mundo mejor, el Papa o Bad Bunny?
10: Está difícil, pero yo creo que Bad Bunny.
2: ¡Oh, Bad Bunny! ¿Motivo, por favor?
10: Fomenta más cosas buenas de las personas.
11: A día de hoy, o sea, estoy flipando con todo lo que habéis contado. ¿Dónde habéis estado?
2: ¿A quién quieres más, al Papa o a Bad Bunny?
3: A Bad Bunny.
2: ¿Motivo?
3: Porque ha sido una persona que he seguido durante mucho tiempo y, bueno, no soy muy religiosa, entonces...
2: Ya se te nota, cariño. Siguiente pregunta, ¿a quién confiaríais antes el cuidado de vuestros hijos, al Papa o a Bad Bunny?
12: ¿Tú crees que eso es una pregunta?
13: Bad Bunny, absolutamente.
2: ¡Uy, que cuida a tus hijos! ¿Se aprenderían a perrear bien duro antes que a gatear?
13: Está bien.
2: Está bien, ¿eh?
14: ¡Ay, a perrear sola!
2: ¿Quién os parece que hace de este mundo un mundo mejor, el Papa o Bad Bunny?
4: Bad Bunny.
13: Bad Bunny con el perreo.
2: Vale, ¿por qué? ¿Qué aporta Bad Bunny al mundo y qué aporta el Papa?
4: El Papa, lo mismo que aportan todos los otros papas.
15: Y me dice papi.
2: Porque el perreo es la verdadera hostia, ¿no?
4: Todo.
15: Para ella no le importa.
2: Papa versus Bad Bunny. ¿A quién quieres más, al Papa o a Bad Bunny?
4: Bad Bunny.
2: ¿Bad Bunny por qué?
4: Tío, yo soy muy religioso, pero prefiero a Bad Bunny porque de pequeño me ha motivado mucho ya.
16: Pues que soy la más guapa de aquí, de Móstoles, y soy la más chula.
2: ¿Quién hace de este mundo un mundo mejor, el Papa o Bad Bunny?
4: Yo creo que los dos por partes iguales.
16: Y encima tengo una pandilla que, vamos, que te cagas.
2: Pero...
4: un poquito más Bad Bunny.
16: Que lo que hay que hacer con la edad que tenemos es disfrutar la vida y ya

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1: Los peques que están a punto de acabar las clases sueñan con las vacaciones.
2: Claro, y te ponen también con monstruos, superhéroes, de pronto chuches. Chuches suelen caer, ¿eh?
1: En todos los sueños. 900-35-40-40 es nuestro teléfono, pero nuestro WhatsApp está abierto para los sueños. 616-52-9899. Hola.
3: Hola, soy Gale y tengo 4 años. Voy a explicar mi sueño. Me estaba jugando con mi padre al salón y tenía pipí. Fui al baño, encontré un gato.
4: ¿Y qué estaba haciendo el gato?
3: Como era de la señora.
4: ¿De qué señora?
5: ¿Eres tú?
3: De una señora.
5: Y dice, pues soy yo.
4: ¿De la vecina?
3: Sí, de la vecina.
5: Fíjate tú.
4: ¿Y qué te hizo el gato?
3: Me arañó. El gato se fue de mi casa a la casa del monstruo. El monstruo le ponió la poción. Entonces venía la brujita. Y la brujita le ponió otra poción. Dijo el gato, ¡stop! ¡Soy el gato de la vecina! Entonces venía un monstruo. Y el monstruo se comió al gato.
4: Vaya.
3: Te dormía. ¡Adiós!
1: Anda, el monstruo se comió al gato.
2: Me encanta, qué lindo. Bueno, pues ya sabes que se lleva una taza de Onda Ya y que si tú tienes un peque en casa y quieres también una, lo que tienes que hacer es mandarnos su sueño, que además mola porque suena así de guay. Uh-huh. 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
1: 616-529-899.
6: Hola, me llamo Paul y tengo 6 años. Y voy a contar mi sueño. Un día estaba en el patio cambiando cartas y de repente aparecieron los robots.
7: Hola, ¿qué tal? He sido programado para matar.
6: ¿Y sabéis qué hice yo? Me subí a una moto e intenté atacar al robot. Y yo dije, activando poderes Power Rangers. Fui super velocidad y lo estrellé contra las verjas.
7: No, por favor, ten piedad.
6: Ponía la cara de que se había hecho daño.
7: Oh, qué daño.
6: Pero en realidad dijo, tío, cómo mola. Y jugamos Power Rangers.
1: Oh, Power Rangers.
2: Madre mía, qué pedazo de sueño, ¿no?
1: Y sí, era un poco Terminator al principio, ¿eh?
2: Aquí se le ha metido una ficción, ¿no? Una peli dentro, sí. Un videojuego. Bueno, ya sabes que tú también puedes mandarnos tu sueño y conseguir la taza de Onda Ya, ¿sí?

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1: ¡Ay, qué buena hora! 9:40. Es que no podía ser de otra manera. 8:40 en Canarias. Mario Vaquerizo, buenos días.
2: Buenos días. ¿Qué tal? ¿Cómo estamos?
1: No paras, ¿eh?
2: No paro. Favor. Yo no sé cuántos kilómetros habré hecho en los últimos 15 días.
1: Tendrás muchos puntos, ¿eh?
2: Bueno, ya tengo la tarjeta oro. Esa. Tengo una tarjeta oro que me viene muy bien también.
1: ¿Has estado en México?
2: He estado en México, de México, Madrid, Madrid, Estocolmo, Estocolmo, sí. Madrid, Madrid, Canarias.
1: Muy bien.
2: Canarias, Madrid.
1: Qué
2: bien. Con vosotros.
1: Muy y bien. Aquí está, vivito y coleando, ¿eh?
2: Vivito y coleando, ¿no?
1: Parece que no. Muy bien.
2: Y como me lo he pasado muy bien.
1: Perfectísimo. Oye, pues te damos la bienvenida, como siempre. Y Marta, que está en el teléfono desde Madrid. Marta, buenos días.
3: Hola, buenos días.
1: También te quiere dar la bienvenida, Mario.
2: Buenos días, cariño. ¿Cómo estás?
3: Bien, trabajando.
2: Trabajando, bueno, muy eso bien. Está bien.
1: ¿A qué te dedicas tú, Marta?
3: Yo soy dependiente en la tienda de colchones.
2: ¡Uy, los colchones! Oh, wow. Me gustan los colchones. ¿Sí? Tú no sabes lo que yo echo de menos los colchones en los aviones. Por muy business en el que vayas, claro, con un buen colchón. ¿Eh? Además, el colchón siempre es motivo de alegría.
1: ¿Colchón duro o colchón blando, Mario?
2: Depende para qué.
1: Vale.
2: Pero vamos, yo creo que una cosita así, el esquilástico, ¿cómo se dice eso?
1: ¿Cómo se llama eso, Marta?
2: Escolástico.
1: Viscolástico.
2: Viscolástico, sí. Eso está muy bien. No, y aparte que los colchones, es que ahí, de ahí venimos, ahí. Yo como tengo un buen colchón.
1: Sí.
2: Vengo un buen colchón en la cama y en el banco, pues vengo muy bien descansado todos los días, ¿sabes?
1: Bueno, o sea, que... Oye, Marta, vamos a jugar, ya sabes, al Taburizo. Vamos en busca de algunos personajes misteriosos y él tiene algunas palabras prohibidas, ¿vale? A ver si hay feeling aquí, tenéis match. ¡Tiempo,
2: bueno, pues
1: Mario!
2: Este chico que forma parte del equipo que nos representa la gente que utiliza la pelota para meter goles.
1: Muy bien.
2: ¿Vale?
1: ¿Marta?
3: Sí.
2: Se llama Selección. Ha sido fichado ahora por un nuevo equipo que es blanco.
1: Muy bien.
3: Ella.
2: ¡Muy bien! Me encanta,
1: parte la mesa,
2: me encanta Cucurella. Me gusta Cucurella. Cucurella. Se come una paella. ¡Qué divino!
4: Cucurella. Se me ve una estrella.
2: Ay, yo me veo una Mau, pero vamos, comparto con él. De todas formas, me encanta este tipo de
1: la
2: jugadores.
1: Ficha Madrid, ¿eh?
2: Sí, la ficha del Madrid. Hombre, el Madrid ha demostrado que alguna vez tiene buen gusto.
1: Ya tiene un jugador en la selección en el Madrid, fíjate, Cucurella.
2: No, desde luego. Además, me gusta mucho Cucurella. Es una rockstar.
1: Primero acierto, vamos a por el siguiente personaje. Tiempo, Mario.
2: Pues a ver, esta es una señora que va a instalar próximamente en Madrid su propio parque de atracciones.
1: Vaya.
2: ¡Sí! ¡Jo, cómo vamos! Madre ella también mía. Tiene un buen colchón, ¿eh?
1: Muy bien, Marta.
2: Pues ya está, que
1: ay,
2: la
1: bien.
2: Que la taza ya podemos decir que va
1: a Madrid.
2: Claro que
1: a la
2: sí.
1: tienda de colchones.
2: A la tienda de colchones de Martita. Muy bien.
1: Marta, un beso enorme, ¿vale?
3: Un beso, ¿me la podéis dedicar, por favor?
2: Claro que sí.
1: ¿Tú quieres enviar un saludo a alguien?
3: Sí, me dejáis, sí.
2: ¿Vale? Hombre, claro,
3: pues,
2: chica.
3: Un saludo a mi marido, que seguro que me está escuchando la obra con sus compañeros.
2: Muy bien.
1: Perfectísimo. Pues venga, un beso enorme. Gracias, Marta.
3: Beso, gracias.
1: Hasta luego.
2: Pues
1: adiós.
2: Es que fíjate que Shakira me ha comentado, como he estado tanto entre avión y avión,
1: ¿sí?
2: que decían que tenía una doble o algo así.
1: No, pero era Shakira de verdad.
2: Claro que es Shakira de verdad. ¿Sabes lo que pasa? Que se ha podido hacer unos retoquitos y eso hasta que baja un poco.
1: Y salió con las gafas de sol.
2: Y salió con las gafas de sol y ya está. La gente enseguida se considera. Pero Shakira es una grande y un aplauso muy fuerte.
1: Sí. Es de otra galaxia, ¿eh?
2: Es una marciana.
1: Hablando de galaxias, ET ya no ha dejado ningún mensaje para ti.
2: ¿Ya no?
1: No.
2: Bueno, que te puedes creer que he estado en Estocolmo. Actuando para una empresa y muchos de los empleados de la empresa me decían que se había visto ET.
1: Claro, fíjate.
2: Pues no pude verlo, señor, que no venga otra vez el extraterrestre.
1: Ya ni envía mensajes. Pero tenemos un mensaje precisamente que viene de otra galaxia, de una persona que conoces muy bien. Escucha, ya verás.
2: A ver. ¡Hola, Mario! ¡Soy el Mario de otra dimensión! ¡Pero si soy yo!
1: Dile
2: ay,
1: algo.
2: ¡Hola, Marito! ¿Cómo estás?
1: Dile algo.
2: Vengo para decirte que hasta yo he visto la puñetera película de ET y como no la veas, pues no sé.
5: Pero bueno,
2: como
5: que
2: te vea, te arrastro por el rastro. ¡Ay, pero qué oye, pues así sí que le quiero conocer!
1: ¿Sí?
2: Me encanta, sí, me encanta que
1: es
2: tenga
1: tu otro
2: un
1: clon. Yo, ¿eh?
2: Oye, pero...
5: ¡Cállate, Mario!
2: ¿Cómo me conoce? Adiós, me voy a reciclar. No, ese no soy yo.
1: Ese no eres tú.
2: Ese no soy yo. Ahí me han tangado. Pero ¿cómo puede ser un yo reciclando? No puede
1: desde
2: ser.
1: Desde el futuro, desde el futuro.
2: Pues yo no quiero ser así en el futuro. ¡No, qué de broma!
1: Hay que reciclar,
5: ¡cállate, Mario!
2: ¡Que me calle! No, yo no quiero tener a un pesado como yo aquí detrás replicándome.
1: Pues prepárate. Claro, tenemos contacto con el futuro.
2: ¿Y tenéis foto
1: nosotros.
2: De él?
1: Claro que tenemos foto.
2: Ay,
1: pues
2: me tienes que enseñar a ver cómo está. Vale, como esté más delgado que yo, le arrastro.
1: Gracias, Mario.
2: Adiós, chicos. Qué guay volver a...

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1: ¿Eh?
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1: ¿Qué?
0: La broma de Anda Ya con Isidora.
1: ¿Eh?
0: Isidora.
2: Dígame.
1: ¿Isidora?
2: ¿Cómo?
1: ¿Isidora?
2: No, no, aquí no está Isidora.
1: ¿Eh?
2: No soy Isidora. No soy Isidora.
1: Pero usted ¿qué es?
2: ¿Una persona?
1: Yo qué sé, ¿quién es usted?
2: ¿Usted dónde está llamando, señora?
1: Usted llama por Isidora, pero Isidora no ha llamado a ningún sitio.
2: ¿Pero si me ha llamado usted a mí?
1: ¿Eres Laura, la de la familia de las camisas?
2: ¿Perdona? Sí. ¿De qué me conoce usted?
1: ¿La de Priego?
2: Sí.
1: Ya.
2: ¿Quién es usted? ¿De qué me conoce?
1: Soy hermana de Isidora.
2: Pero yo no conozco ninguna Isidora.
1: Vive aquí, sí.
2: ¿Isidora es usted?
1: No.
2: Es que yo no conozco ninguna Isidora, pero ¿de qué me conoce usted a mí?
1: ¿La que dicen que siempre va de compras?
2: ¿Cómo sabe usted esa información? De todas formas, eso no es verdad.
1: Ah, ya. La que todo lo necesita.
2: ¿Cómo? ¿Pero de qué me conoce usted a mí?
1: ¿Eh?
2: ¿Quién es usted? ¿Quién es usted? ¿Usted es Isidora?
1: ¿Qué?
2: Que si usted es Isidora.
1: Yo soy hermana de Isidora.
2: ¿Y a quién está llamando?
1: No lo sé.
2: Madre mía.
1: Me han dicho bueno, que usted tiene la documentación Missen Macken.
2: Pues no sé si se habrá confundido, porque no sé ni eso lo que es.
1: La Missen Macken.
2: ¿Y eso qué es?
1: Missen Macken.
2: No sé eso lo que significa.
1: Es un desmadre a la americana.
2: Disculpe que me ría, pero...
1: No, no, gracioso de nada.
2: No, no tengo esa documentación, pero vamos, tendré que solicitarla. ¿Usted me puede ayudar a solicitarla?
1: Es un desmadre a la americana. Ya no sé si es a la americana o a la inglesa.
2: La verdad es que suena bien.
1: Esto debe de ser In the People in the Wall.
2: ¿Pero usted qué es lo que necesita?
1: In the People in the Wall.
2: Es que de inglés ando justilla, ¿sabe?
1: Sí, señora. ¿Y qué es lo que quiere? Dígame.
2: Pues mire, está un rato de charla con usted.
1: Yo no tengo que decir nada más que quién es.
2: Yo soy Laura.
1: Ya.
2: ¿Y usted quién es?
1: Yo soy hermana de Isidora.
2: Ya, pero es que le he dicho que no conozco a ninguna Isidora. Y usted me está dando información mía que tiene que conocerme para poder haberme dado esa información. Entonces,
1: ¿eres Laura, la de la familia de las camisas?
2: Sí.
1: Mira que las camisas esas son feas.
2: Oye, eso no se lo voy a permitir, ¿eh?
1: ¿Eh?
2: Que eso no se lo voy a permitir, porque seguro que usted no la ha visto.
1: Sí.
2: ¿Pero de qué me conoce a mí? ¿Y quién es usted?
1: Yo soy una persona que estoy en mi casa.
2: Vale, ¿y por qué me llama? ¿Y qué es lo que quiere? ¿Quiere
1: no
2: una
1: lo
2: camisa?
1: Sé. ¿Eh?
2: ¿Quiere unas camisas?
1: Sí.
2: Vale, pues eso es lo que puede hacer usted, meterse en la página web, o me dice qué es lo que necesita, y entonces pues se las mandamos.
1: Mira que las camisas esas son feas.
2: No, no, no, eso es que usted no las ha visto bien.
1: Espere un momento.
2: ¡Luri! ¿Será posible? ¿Será posible? ¿Eres? ¡Madre mía! ¡Bendito sea la que todo lo necesita!
3: Laura, que sí, San Bernardino de Andalla de los 40, que es la hermana de Isidora. Es una cosa de tu hermanita Melissa y Lucía, ¿eh? No te lo pierdas las dos, ¿eh?
2: ¡Madre mía! ¡Qué poco tiene en casa la señora!
1: ¿Isidora?
2: ¡Madre mía, la Isidora me ha puesto negra, ¿eh?
1: ¿Eh?
2: Estoy a punto del infarto. Espérate que las pilla la señora, que las voy a masacar a las dos.
3: Espera, ah, no. Mira.
1: La que dicen que siempre va de compras.
2: Anda, que me han descrito bien, ¿sabes? Deja el listón yo, regular, ¿eh?
3: Anda, eso que siempre te estás gastando la pasta por ahí, ¿eh?
2: Hombre, claro, se le llama economía circular.
4: Sí, claro, ahora se llama así.
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0: con Ana Mena, que será nuestra invitada de esta mañana.
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0: Hablaremos con Ana Mena y le preguntaremos qué tal con Lola, igual que Lola nos dijo qué tal con Ana la semana pasada, que estuvo aquí invitada, ¿eh? Vale, vale. Bizarrap y Daddy Yankee fueron la subida más importante. Y ahora sí, en las primeras posiciones de momento en la lista de 40.
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0: Hoy podría entrar en la lista. Lo dicho. Saludos antes a todo el equipo del 40 al 1 Coca-Cola, también a Miguel Ángel Vargueño, por cierto, nuestro redactor, que siempre pone aquí al día con los datos. Ahora son las 10 y 10 minutos de la mañana, 9 y 10 en Canarias. Yo soy Tony Aguilar, muy buenos días a todo el mundo. Gracias por estar aquí, por conectaros una semana más a la lista más importante del país, en los 40. Y ahora sí, atención, que llega la pregunta, ¿eh? La pregunta obligada de cada semana. El público se prepara, calienta las voces. Para decirlo bien. Vale, atención. ¡Atención! ¿Cuál será el éxito más importante del país? Solo hay un modo de saberlo, y es...
1: ¡empezar la cuenta atrás!
0: ¡Pues ahí vamos! ¡Venga!
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0: Y sí, va a ocurrir. En el 40 de los 40, en el farolillo rojo de la semana, entra Leire Martínez. Ya sabes lo que tiene que hacer ahora, ¿no? Ir del 40 al 1.

0: ratón, Leire Martínez. Bienvenida a la lista de los 40.
1: Cabeza de solitario. Ratón.
0: Un aplauso enorme para Leire. Aquí ya sabe lo que tiene que hacer ahora, ¿eh? Ir del 40 al 1. Eso es lo que trata. Bueno, y seguimos subiendo, va.
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0: Seguimos con música española.

0: embarazada esperando un bebé, la de 3 meses, así que todo lo mejor para ella. Para el niño y para el papi, los tres. Marrón con Háblales, en el puesto número 39 de la lista. Pero sientes,
1: sientes. 38.
0: El hijo de Andy y Juan va a llegar justo para ver la segunda parte de las guerreras K-pop. Que eso está aquí a la vuelta de la esquina. K-pop Demon Hunters. Aquí están Huntrix y Golden.

0: Hendrix ese año ganaron el Grammy y el Oscar. Ya estaría, ¿no? Dice, bueno, pues ya estaría, ya está, ya hemos hecho el año, ¿eh? Ahí la tenéis, la canción Golden, que por supuesto también ganó el número uno de la lista de los 40 hasta tres veces.
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0: Vamos a arriba.
2: 37.
0: En el número 37 tenemos una de las Lolas en lista. Luego vendrá Índigo, pero esta es Lola Tuduri con su canción Pistoletazo de Salida.

increíble, es majísima, ¿eh? La canción Pistoletazo de Salida. Esto es lo que ha hecho ella, la lista de los 40 la semana pasada. Y sigue subiendo. Del 39 al 37 esta semana. Es cierto que el día 2 de julio tenemos un show de los 40 pop en nuestros compañeros de la Sierra de Madrid, en Collado Villalba, y Lola se viene, ¿eh? Estará con nosotros allí, por ejemplo, en los 40 Sierra Pop, el día 2 de julio. 36. Y estamos en el número 36 con un artista que, hablando de festivales pop, estuvo en los Primavera Pop, tanto en Madrid como en Badalona, Barcelona. Es Clarent, es de Puerto Rico, el artista que comenzó cantando en su barbería, ¿eh? Sí, sí, entre cliente y cliente el tío empezaba ya a comprar reggaetón y mira, ahí está triunfando el tío, ya lo...

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0: eso, 10:32 de la mañana, 9:32 en Canarias. Vamos al puesto donde lo hemos dejado, el número 35.
1: 35.
0: Volveremos a Asturias una vez más. Hemos estado antes con Marlon y ahora con Enol. Porque aquí está su canción de las luciérnagas, reluciendo, revoloteando, chispeantes aquí, en este puesto de la lista del 40 al 1, Coca-Cola.
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0: faltan los spoilers y voy a dar uno. No será el único artista con nombre samurái que escuchemos hoy.
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0: Vale, ya tengo ahora mismo las redes sociales revolucionadas. Ya se imaginan lo que va a pasar. ¡No! Será un poquito más tarde.

0: ¿Cómo estás? ¿Bien?
1: Estupenda.
0: Bueno, encantado de saludarte, Ramos Aguilera Martín, de Churriana de la Vega, en Granada. ¿Cómo estás? ¿Todo bien? ¿Por quién vas a votar? Dime con quién te quedas, a ver.
1: Me quedo con BTS, Swim.
0: ¿Con Swim? Muy bien.
1: Sí.
0: La canción. Nadando, nadando, sí. Ahí están los tíos. Oye, qué poco queda para que BTS estén en España ya, con los 40. Qué poquito queda ya para que disfrutemos de sus conciertos del Tour Arirang. Estaremos con ellos, por supuesto. Oye, Ramos, hasta Granada, bueno, hasta Churriana de la Vega en Granada, te voy a dar los regalitos de hoy de Toy Story 5, que estamos entregando en el día de hoy. Te recuerdo que lleva un libro que se llama ¿Dónde están los juguetes? De libros Disney, que es para los pequeñajos, es muy divertido, es como buscar a Wally, pero tienes que buscar a los juguetes de Toy Story, ¿vale? Y también para los peques, el regalito del álbum de cromos de Toy Story 5 con 10 sobres de Panini que te vamos a mandar ahí, ¿vale?
1: Un

0: calentar motores para los conciertos. Vamos a disfrutar de varias canciones de ellos. Escucharemos Swim, pero también más temas, ¿vale? Así que lo disfrutes mañana por la tarde, ¿vale?
1: Muchísimas gracias.
0: Un beso enorme y gracias. Adiós.
1: Adiós.
0: Chao. Hola, Javi. Javier Sánchez. ¿Cómo está? ¿Qué tal?
2: Muy bien.
0: ¿Cómo está Cartagena?
2: Pues bastante bien, la verdad.
0: Bastante bien. Que hoy voy para Cartagena, que esta noche estoy ahí con vosotros. Espero que vengas a verme, ¿eh?
2: Vale.
0: Dime por qué votas. Sí. A ver, dime.
2: Pues voto por Tame Impala, Drácula.
0: Tame Impala, Drácula, junto a Jenny. Muy bien.

0: Javi, ¿sabes qué te digo? Que esta canción la voy a pinchar yo esta noche ahí en el puerto de Cartagena, ¿eh?
1: Sí.
0: Me la llevo aquí yo ya preparada en mis pendrives para que suene ahí a tope, ¿vale? Bueno, Javi, un fuerte abrazo a todo el mundo en Cartagena. Os quiero un montón. Nos vemos esta noche. ¿A quién quieres saludar?
1: Pues quiero saludar a toda mi familia.
0: Muy bien, en general, ¿eh? La familia de Javier Sánchez Jerez, de Cartagena, Murcia. Muy bien. Bueno, querido, que te mando los regalitos también de Toy Story 5 que estamos dando.

0: bonita tradición para mí a estas alturas del año ir a Cartagena allí a pinchar en un festival estupendo de DJs gratuito que se hace en la calle y que se llama Weekend DJ Fest. Por ahí estaremos esta noche en Cartagena. Gracias de nuevo por el cariño de la gente. Y ahora sí, seguimos subiendo. Mira.
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0: Precisamente desde tierras murcianas llega Walls.

0: con Quién te ve de su disco Love Love Flag. Enhorabuena. Llega al puesto número 32 de la lista. Mañana invitado en los 40 Global Show Latinoamérica, España y Estados Unidos. Será un honor tener la entrevista exclusiva, única de Rels B.
1: 31.
0: Mañana con Dani, no te lo pierdas, ¿vale? Y ahora en el 31...

0: Pues claro que sí. Pablo, gracias. Alborán y su tema dentro de la lista oficial de los 40, algo de mí.
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0: Esta es Aine Martínez. La canción dice, soy yo la que dice adiós, pero ha dicho hola a la lista. La acaba de entrar. Ha estado al 40 de los 40, así que ahora ya sabe lo que tiene que hacer. Ir del 40 al 1, claro. ¡Vamos, Leire!
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0: Cabeza de ratón, Leire Martínez ha llegado al 40.

0: cantando la canción Los Paracaídas. He hecho el spoiler, os he dicho, no va a ser el único samurái que escuchemos hoy aquí en la lista de los 40. Sacamos la katana, porque prepárate, claro que sí. Vamos a convertir en nuevos candidatos desde este momento.
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0: Una canción que se estrenó en Primavera Pop con ellos, porque desde Italia vino Samurai J, él se llama así, Samurai J, junto a nuestra querida Nayara. ¡Aplauso! ¡Obsesión! ¡Nuevos candidatos!

0: Candidata a la lista de nuevo. Familia, mañana empieza el verano, ¿eh? Mañana empieza el veranito, sí, sí. Y eso significa que estamos más cerca de CCM 2026. 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Y ahora sí, ya puedes coger la del día que más te interese. Si no quieres venir los dos, yo vendría los dos, en tu caso, ¿no? Ya tú sabrás. Pequeño descanso y esto sigue con protagonistas como estos.
1: Hola, Tony. Soy Neil Moliner.
2: Hola, querido.

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0: pistoletazo de salida. Se viene, por ejemplo, a los 40 Sierra Pop en Collado Villalba, que tenemos el día 2 de julio. Es gratis. Ven a vernos en la estación.
1: El 6.
0: Larenz. En el

0: y uno arriba en el número 30.
1: 30.
0: Mira, en el número 30 tenemos a Neil Moliner, que ayer lanzó otro nexo. La verdad es que yo sabía ya que esa canción saldría justo este fin de semana, lo teníamos ahí en secretillo, y ha salido y se llama Salta, esa canción que ha grabado pensando precisamente en los saltos de su gira, de su concierto, para que la gente lo dé todo en los directos. Bueno, búscala, que te va a gustar mucho. En lista tiene Nexo 0.

0: nunca mejor dicho, motores. Hay que calentar para el partido a las 6 de la tarde. Y ahora sí, claro, ya os imagináis lo que va a pasar. Claro, en el puesto número 29.
1: 29.
0: Volvemos a Italia, porque en Italia se dice dai dai para decir vamos, vamos, para decir la gente caña. Vamos, vamos, dai dai. Y así es como se llama esta canción. Vamos, vamos, dai dai. Shakira.

la primavera de este año. Vamos al 28. Es Ruslana, la siguiente, con Las guapas no morimos de verdad.

0: repite, Rusana se viene también un año más a Coca-Cola Music Experience. 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
0: Nos vamos al número 27, venga.
2: 27.
0: Aquí está la duda de Somber, llamada Back to Friends. Ya sabéis cuál es, ya habéis escuchado la letra de la canción, supongo. ¿Cómo pretendes que volvamos a ser amigos después de compartir tú y yo la cama? A ver, Back to Friends, dice Somber. ¿Ahora qué pretendes? ¿Que yo actúe como si fueras alguien a quien nunca he conocido? Nos vamos a Nueva York con Somber.

0: coros más preciosos que he escuchado en los últimos tiempos. Estos que se oyen ahí de fondo, bastante épicos. Summer, Back to Friends.
1: 26.
0: Y ahora llegan Lala Love You con su single La mitad de la mitad. Los chicos de El fin del mundo en la lista de los 40.

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a tu amiga, tu amigo, fan de Ana Mena, que en nada hablaremos con ella en directo. Vamos a hablar con Ana Mena, que dará el voto VIP aquí. Sí, sí, ahora, esta mañana, en un ratito, en breve, aquí, Ana Mena invitada en Del 40 al 1 Coca-Cola en directo. Y vamos al número 25. No, oye, cuando os digo que estoy contando las horas que me quedan para ver a Bruno Mars en concierto, lo digo en serio, ¿eh? Me quedan 491 horas. 491 horas faltan para ver a Bruno en directo en Madrid, en el Metropolitano.

0: Festival de la Playa. Sí, sí. Los 40 Playa Pop este año será en Benidorm, el próximo día 28 de junio, domingo por la tarde.
1: 24.
0: Y se viene en Bombay a dar un concierto allí.

celebrando con nosotros el 60 aniversario de los 40, de los 60 años de esta casa. David Otero cantando sus canciones en solitario y las del Canto del Loco también, claro, por supuesto. Tendremos a Paula Cups, tendremos a Dexey Now, tendremos a Daniela Blasco, que también se apunta, tendremos a nuestro querido Mal

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1: Las cosas son mejores con Coca-Cola, aquí en Del 40 al 1, claro. Y hablo con Maru, que está en Madrid, precisamente en la tierra donde disfrutaremos del CCN. Hola, Maru.
2: Hola.
1: ¿Qué tal? ¿Estás bien?
2: Bien, bien.
1: Bueno, gracias por estar aquí escuchando Los 40. Sábado por la mañana, es igual a Del 40 al 1 Coca-Cola. ¿Y votas por quién?
2: Por BTS.
1: Por sí. BTS y Swim, muy bien. También estamos contando las horas, ¿eh? También
2: bueno,
1: estamos contando las horas. Ya falta muy poquito. La próxima semana empezaremos ya a disfrutar de Arirang, el estupendo espectáculo de BTS, también presentado.

0: Oye, no te pierdas mañana los 40 Global Show, Maru, ¿vale? Mañana, porque aparte de escuchar Swing, que la escuchamos todas las semanas, también vamos a celebrar que la canción Merry Go Round este fin de semana ha estrenado el videoclip. Así que escucharemos Merry Go Round mañana también, por ejemplo, en los 40 Global Show, en la sección de K-Pop, ¿vale? No te lo pierdas, mañana por la tarde. Lo celebramos y también que están los chicos llegando. Por fin en concierto BTS en España. Muy bien. Maru, ¿a quién quieres saludar?
1: Mira, quiero saludar a mis 20 chicas ARMY que nos vamos a conocer en el concierto.
0: ¡Qué bien! ¿Habéis quedado? ¡Qué guay!
1: Sí, y nos vamos a conocer todas allí.
0: ¿El viernes o el sábado?
1: Yo vi el sábado, pero otros van el viernes.
0: Ah, la quedada es el viernes. Vale, vale. Muy bien.
1: Sí.
0: Muy bien. ¿Y a quién más? Venga, aparte de esas chicas ARMY, a las cuales yo
1: también mando un besito. Mira, y especialmente a Inés, que es de Ceuta, que ya has hablado con ella algunas veces, que las conocía... gracias a BTS las conocí en persona.
0: Ya sé de quién me hablas, es genial.
1: Sí,
0: Inés, es genial, de Ceuta. Muy bien. Bueno, pues un beso enorme y corazones púrpura así enormes para vosotras. Gracias, ARMY. Os quiero un montón,
1: chao.
0: Gracias.
1: Adiós.
0: ¡Shirley!
2: ¡Hola!
0: ¿Qué tal en Badía del Vallés? Ahí en mi tierra, en mi Barcelona. ¿Cómo estás? ¿Bien? ¿Estás bien?
2: Buen día, contenta de hablar con vos, Tony.
0: Igualmente. Dime, relinda, dime, ¿quién va a ganar el Mundial?
2: Ay, no seas malo, Tony.
0: ¿Quién gana
2: bueno,
0: el Mundial?
2: Escúchame, que le vaya bien a las dos selecciones. ¿Qué te parece esta respuesta?
0: Ya. La semana pasada tuve a Trueno invitado en los 40 Global Show y él lo dijo claro. Trueno, Mateo, dijo, la final, que ya que no se hizo la finalísima, que sea España-Argentina. ¿Eh?
2: Luego me encantaría.
0: Ya, luego ya el resultado final no se atrevió a decirlo. Ya se lo cayó
2: me
0: para
2: me encantaría, ánimo. pero igual le tengo mucho cariño a las dos selecciones.
0: Hombre,
2: además,
0: como tiene que ser.
2: Como Messi también ha jugado acá, imagínate, le tenemos muchísimo cariño.
0: Claro. Es que, claro, Messi en Barcelona, Barcelona y Messi es que es... En fin, ay, Dios mío, el corazón partido como Alejandro Sanz. El corazón partido como Alejandro Sanz.
2: Estaba pensando justamente en eso, tengo el corazón partido, como dice Alejandro Sanz.
0: Como Alejandro Sanz, ay, Dios mío. Bueno, ¿por quién votas? A ver, dime, va.
2: Bueno, la graciosa de Quevedo...

0: Shirley, veremos lo que pasa. De momento Messi, ya has visto cómo ha empezado. Enchufado, ¿no? Enchufadísimo.
1: Empezó
0: a tope el Mundial. Oye, que estoy aquí, ¿eh? Anda para allá. ¿Qué mira tú?
2: Yo sé que piensas que le encajamos.
1: Me dice
0: Shirley, cariño mío, te voy a mandar todos los regalitos que estoy dando hoy de Toy Story 5 con el libro para los más pequeños, donde están los juguetes, pero además también el libro de cromos y los 10 sobres, vienen 10 sobres de cromos de Toy Story 5, de Panini.
1: Me encanta, gracias,
0: seguro.
1: Tony.
0: Hablando de cromos, que, bueno, por cierto, en Argentina llamáis figuritas, ¿no? A los cromos, figuritas.
1: Nada, es tremendo, figuras. Se agota. Apenas sale una impresión, se agota, es impresionante.
0: Díselo a mis hijos, a Biel y Neil, que van como locos con la figurita de Messi. O sea,
1: ¿en serio?
0: Están abriendo paquetes a ver si le sale la figurita.

0: Bueno, pero decime ahora vos, Tony, ¿qué, cuál quiere que le toquen? ¿Qué jugador quiere que le toquen? Decime la verdad.
1: A mis hijos, dices.
0: Sí.
1: Ya te he dicho, Messi, quieren que les toque Messi.
0: ¿Viste, Messi?
1: Quieren Messi, quieren Messi.
0: No te había escuchado,
1: Messi,
0: no te había escuchado.
1: Quieren que les toque Messi. Bueno, un besito enorme, ¿vale?
0: Bueno, Tony, un beso para
1: muchas
0: vos
1: gracias.
0: Y para toda la producción. Muchas gracias,
1: Gracias, querida mía, Abadía del Valle.

que los cromos que estamos mandando son de Toy Story, que no son de la copa de la FIFA, ¿no? Son de la película Toy Story 5. El libro también es de Toy Story 5 y el álbum de cromos es de Toy Story 5, de Panini. Estoy pensando, ¿cuál será el Messi de esta colección? O sea, ¿puede ser Lily la tablet? No, será Woody o Buzz.

0: loco por verte. O por Belte, como dicen, desde Puerto Rico. Las 11:51, hora antes en Canarias. Para llamar es el 935-4040, ¿eh?
1: 22.
0: Vale. Y el puesto número 22 es de nuevo para Somber desde Nueva York. Ya lo hemos escuchado antes con Back to Friends. Y aquí tenéis el Rompehogares. La gente no mola mucho, ¿eh? La gente Homebreaker no mola mucho.

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0: placer, siempre un honor recibir. Esta es la vuelta a casa también de nuestra hija prodigia, nuestra queridísima Ana Mena. ¡Aplausos en directo! ¡Ahí está!
1: ¡Buenos días!
0: ¡Hola, cariño! ¿Qué tal?
1: ¿Cómo estáis?
0: ¿Qué tal? Muy buenos días, querida. ¿Cómo estás?
1: Muy bien, muy bien.
0: Qué ganas tenía de hablar contigo, de recibirte aquí en Del 40 al 1 Coca-Cola. Que pasa el tiempo, parece que no, pero el tiempo vuela. ¿Cómo estás?
1: Es verdad. Pues mira, muy bien, la verdad. Me he bajado al sur este fin de semana y en la gloria. Así que muy bien. ¿Y vosotros?
0: Bueno, siempre es bueno volver a casa y estar unos días ahí,
1: sí,
0: cerquita de tu gente en Andalucía y en la Costa del Sol, disfrutando. Pero yo muy bien, encantado de saludarte y pendiente de todo lo que vas dándonos, lo que vas subiendo, lo que nos vas contando en este año.
1: Muchas 2020. Gracias, Tony.
0: Ana, como siempre.
1: Muchas gracias.
0: Enhorabuena por el éxito del lanzamiento de este Summer Affair Tour, que es tu gira.
1: Ah, muchas gracias.
0: Que fue en Tenerife, ¿no? El otro día, en el festival en Tenerife.
1: El primer concierto fue en Tenerife, sí. Pero bueno, nos queda toda la gira de verano por delante. Es un tour de verano con un concepto completamente nuevo. Escenario nuevo, súper visual, es muy potente, así que animo a toda la gente a que no se pierda ningún concierto porque vamos a cantar mucho y vamos a bailar mucho.
0: Quedan muchas fechas todavía de este tour,
1: sí,
0: de este verano, aunque han sido 2 años, ¿no?, sin tour, realmente.
1: Claro, porque nosotros terminamos Bellodrama Tour en diciembre del 2024 en el Movistar Arena, Madrid.
0: ¡Qué noche aquella! ¡Qué noche! ¡Madre mía! ¿Cómo lloré?
1: ¡Qué noche aquella!
0: ¿Cuántas veces lloré? Lloré 3, 5, 10 veces lloré. De emoción.
1: ¿Lloraste? ¿En serio?
0: De emoción, sí. Sí, sí.
1: Yo creo que lloramos todos, tío.
0: Tu gente estaba ahí, pendiente de mí, decía, gente, ¿estás bien? Estoy bien, estoy bien. Es la emoción, es la emoción.
1: Pobre.
0: Pero bueno, ¿y cómo ha sido el reencuentro con el público en este 2026? Pues después de también de tu carrera artística en el mundo del cine, con ídolos, etcétera, y reencontrarte con el mundo de la música de nuevo, ¿cómo ha sido?
1: Pues una pasada. Bueno, yo no considero que me reencuentre con la música, porque yo la música
0: es
1: mi día a día.
0: Claro, o sea, ya lo sé, pero me refiero
1: con
0: una gira, con un tour.
1: Claro, estoy en el estudio y... Claro, exactamente, y estoy haciendo, bueno, el álbum, etcétera, etcétera. Pero el reencuentro con el público desde el escenario es que siempre es que no se puede describir, es una sensación impresionante. Es impresionante, se echa mucho, mucho de menos.
0: Oye,
1: así que me la estoy gozando mucho.
0: Cariño mío, Ana, ¿qué pasaba tal día como hoy, un 20 de junio de hace 5 años?
1: Oh, 5 años, fíjate tú. 5 años fue después de pandemia.
0: Justo, sí.
1: Yo había sacado en pandemia Un Paso de la Luna. ¿Un Paso de la Luna?
0: No. No,
1: ¿qué pasó?
0: Esa no. Fue esta canción la que llegaba al número uno tal día como hoy, hace 5 años.
1: ¿En serio?
0: ¿En serio? ¡Ay, qué serio! Bueno. Justo hoy estamos de aniversario del número uno de Solo.
1: ¡Qué fuerte!
0: De tu canción con Omar Montes y con Mavio, claro. Ahí está, aunque luego la volveré a poner en La Máquina del Tiempo, que hago siempre como un repaso, pero quería recordarlo contigo. Hace justo hoy 5 años este número uno en los 40.
1: Anda, pues muchas gracias por recordármelo. Qué alegría nos dio esta canción, la verdad, y nos lo pasamos muy bien.
0: Bueno, como bien te lo has pasado, porque la semana pasada nuestra invitada, casualidad de la vida, fue Lola Índigo. La semana pasada estuvimos con Mimi
1: lo
0: aquí.
1: He visto.
0: Sí, estuvimos. Igual que hoy estamos contigo en el Voto VIP, hablando con ella en conexión, en vivo, en directo. Bueno, en fin, que nos contó cómo lo habíais pasado de bien y sobre todo los súper, súper amigas que os habéis hecho Lola y tú. Gracias, bueno, os conocíais hace muchos años,
1: sí,
0: pero a esta colaboración en especial.
1: 100%, hemos conectado muchísimo, sobre todo en estos últimos meses. Es verdad que nosotros nos conocemos desde hace muchos años, sobre todo porque gracias a los premios 40, gracias a las cenas de los 40, gracias a muchos eventos, coincidimos todo el tiempo, ¿no? Y sí es verdad que muchas veces habíamos hablado de trabajar juntas, de hacer una canción juntas, también porque los fans lo pedían y nosotros lo leemos y nos admiramos mutuamente. Considero que, bueno, le tengo mucho, mucho aprecio y a Mimi, porque también es una curranta nata. Yo creo que eso es lo que destacamos principalmente la una de la otra, que siempre nos hemos buscado la vida y siempre hemos luchado muchísimo contra todas las adversidades. y hemos conectado infinito en este último, en estos últimos meses. Ha sido muy guay poder compartir tiempo juntas. Ahora pues yo que sé, salimos a cenar, escuchamos música, nos invitamos a conciertos la una de la otra, hablamos de la vida. Y eso es muy guay cuando pasa con una persona que es tu compañera de profesión y que por lo tanto entiende y pasa por las cosas que tú pasas todos los días.
0: Claro. Es una fantasía veros juntas, os lo tengo que reconocer. Lo dije el otro día a Mimi, te lo digo a ti también.
1: ¡Olé!
0: Increíble veros a las dos, porque bueno, pues llevamos a vuestro
1: lado. ¿Has visto el videoclip, Tony, o no?
0: Sí, hombre, claro, ya.
1: Eso.
0: He disfrutado.
1: Tienes que hacer el tren, ¿eh?
0: En mayúsculas. He disfrutado el videoclip en mayúsculas. Bueno, yo tengo que hacerte la pregunta. Vamos a ver a quién votas. Espera, venga, va, va, va.
2: En
0: venga,
2: del 40 al 1 Coca-Cola, voto Beat.
0: De Ana Mena, en directo a las 12 y 10 de la mañana, a las 11 y 10 en Canarias. Ahí sentadita en su sofá blanco, no es el de Pablo Alborán, aunque no está lejos del otro sofá blanco en Málaga. Y dime por quién votas, a ver, venga, va.
1: Pues yo no tengo duda, voy a votar por el bachatón de la L de Lola Índigo con Lucho, que me encanta.

0: Temazo este.
1: Ahí está, claro, claro. Que yo me quedé flipadísimo el otro día cuando me contó. Yo pensaba que lo del bachatón de la L era por Lola y Lucho. De la L, Lola y Lucho.
0: ¿Por qué es?
1: Me dice, no, no, es que nos conocimos sacándonos el carnet de conducir. Entonces, lo de la,
0: vale,
1: la L
0: verdad,
1: viene de la
0: cuenta.
1: L del coche, la L,
0: ¿será
1: L de novatos del coche, de ahí viene lo de la L. O sea,
0: ¿será
1: que
0: de verdad eso?
1: No sé, si no es me verdad, muero. A mí me engañó el otro día porque me lo contó y yo me lo creí.
0: No, no, es que conociendo a Mimi es muy capaz.
1: Puede ser verdad, puede ser verdad. Pero sí, también hay la L de Lola y la de L de Lucho en este tema.
0: Sí, es que es distinto.
1: Bueno, querida mía, pues ahí está tu voto para el bachatón de tu compañera en Patito A, esa canción de Tumbao, de ese productor maravilloso, increíble. Quiero que me hables de la canción, háblame del single, de Patito A.
0: Pues Patito A es un chicle. Es que es una canción que yo siempre digo, la primera escucha te puede gustar, pero a la segunda o a la tercera estás perdido.
1: Y es verdad.
0: Y la verdad es que cuando la escribimos, cuando la hice con J. Cruz y con Tumbao y con Carlitos, la verdad es que siempre pensé en Mimi. Te tengo que decir, la escuchaba en el coche estas navidades y siempre decía, no, es que la voz de Mimi es la que va a este tema, porque si no lo hago sola. Y si no, no tengo intención de hacerlo sola, quiero meter una chica. Entonces tenía que ser ella, lo tenía súper claro. Y Patito es una canción para disfrutarla, para bailarla, para cantarla fuerte. Todo este verano, en la discoteca, en el coche, en la playa, en el chiringuito, donde sea. Pero te advierto, como la escuches más de dos veces seguidas, estás perdido. Estás todo el día, Patito.
1: Pues mira, cariño mío, te voy a decir una cosa, Ana Mena. Toda la audiencia, 1,5 millones de personas están perdidos en este momento porque no la van a escuchar dos, la van a escuchar 20, 30, 100 veces, las veces que hagan falta, porque en este momento Patito A entra como nueva candidata a la lista de los 40 en este momento. Y por tanto, podríais estar la semana que viene ya dentro de los 40, pero ya en nuestra emisora empezáis a sonar a todas horas. Mira.
0: Muchísimas gracias, familia, y muchas gracias a la gente que nos escucha, a darle mucho apoyo.
1: Aquí está ya sonando Patito A. Gracias, Ana Mena. Un beso enorme, te quiero.
0: Un besito muy grande.
1: Adiós.
0: Tony, un beso
1: gracias.
0: A todos.
1: Aquí está, candidata a la lista.

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0: Experience este año en CCME. Las guapas no morimos de verdad.
1: 27.
0: Somber con Back to Friends. También ha sonado por primera vez con esta canción, otro que hace doblete.

0: gracias de nuevo, por favor, gracias a Ana Mena por atendernos en directo hoy, dar el voto B para Lola Índigo, pero con el bachatón, claro, de la L.
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0: Ya están aquí, ya se acercan a nuestro país con Arirán el Tour BTS.
2: 20.
0: Los siete soles, los reyes del K-pop con Swim. Venga, al agua.

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1: Hasta las 2. La 1 en Canarias, repasamos la nueva lista de los 40 en Del 40 al 1 Coca-Cola. 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
3: 19.

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1: Ya estamos aquí de nuevo. Lo hemos dejado claro y vamos por el puesto número 17. Que será para The Paul. Con su último sencillo. Buen pop nacional. Hecho en Barcelona. Se llama En unos años. The Paul.

0: canción favorita de Ana Mena.
1: 16.
0: Sí, sí, la que ha votado hoy en el voto VIP. El bachatón de la L, Lola Índigo y Lucho RK. Ya sabéis que estará en Coca-Cola Music Experience. Lucho es parte del cartel de CCME de este.

a caldearse el ambiente. Toda la cosa calentita. Con Ana Mena y Lola Índigo. Bueno, ellas son candidatas juntas. Aquí la canción con Lucho RK. Os recuerdo que está subiendo la subida más fuerte de la semana en la lista oficial de los 40 y que a Lucho lo tenemos invitadísimo en el Coca-Cola Music Experience de este año. A ver quién se viene a ver a Lucho RK al C.

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0: Hablamos ya con los oyentes. Llega el momento de que nos cuenten con quién se quedan en la lista oficial de los 40. Bueno, en primer lugar, Javi Rasero, que está en Málaga. Hola, Javi. ¿Cómo estás? ¿Bien?
2: Bien.
0: Bueno, encantado de saludaros. Allá los paisanos de Ana Mena. ¿Has oído a Ana Mena hace un momento que habló con ella?
2: Sí.
0: Sí, está ahí en vuestra tierra, ¿eh? Ahí descansando unos días con la familia. Muy bien. Oye, Javi,
2: y esta
0: desde
2: noche
0: Málaga.
2: Subimos, ¿eh?
0: Dime, perdón.
2: Y esta noche subimos a primera.
0: Que estás con el fútbol. ¡Vamos, vamos, Málaga! Mira, aquí tenemos a María, nuestra community manager, que es malagueña, que está levantando los brazos diciendo ¡Vamos, Málaga! Boquerona ella. Así que nada, bueno, pues venga. Ánimo a todo el mundo del Málaga. Bueno, y ahora creo que tienes por ahí alguien que se quiere poner.
2: Sí.
0: A ver, venga, va. Tu hija, venga, que se ponga tu hija. Hola.
3: ¿Cómo estás?
4: Hola.
0: Hola, hija. ¿Cómo estás, Elsa? ¿Estás bien?
4: Bien.
0: Sí, ¿cuántos años tienes?
4: 7
0: años, muy bien. Elsa, hoy subís a primera, ¿no? En Málaga, ¿no? Sube a primera, ¿no?
4: Sí.
0: Bueno, vamos, venga. Pues venga, dime por quién vas a votar.
4: Por Aitana Superestrella.
0: O sea, yo cuando suba el Málaga a primera lo vas a celebrar con esta canción, ¿a que sí? ¡Vamos!

0: ella.
1: Oye, el padre también ahí on fire, ¿eh? Muy bien, eres un super papi, Javi. Ahí cantando con tu hija la canción de Aitana. ¿Cómo?
0: No, es que la
1: pequeña, digo, por un momento, ¿qué ha dicho? Bueno, un besito muy grande a las dos. Escuchadme, ¿cómo se llama la peque?
0: Emma.
1: Emma y Elsa, ¿no? Emma y Elsa.
0: Sí.
1: Vale, muy bien. No sé qué está diciendo la pequeña, no me entero de nada. Pero mola mucho escuchar su voz, pero no sé lo que dice. Pero bueno, un beso a las dos. Escuchadme, Emma y Elsa, que os mando un libro. Mira, para Emma, para la pequeña, un libro que se llama ¿Dónde están los juguetes? Que tendrás que buscar de Toy Story dónde están, Buzz, Woody y todos los personajes, ¿vale? Ese para ti.
0: Ah, qué guapo.
1: Vale, y para Elsa, la mayor, le mando el álbum de cromos y 10 paquetes de los cromos de Panini de Toy Story 5 para que empieces la colección, ¿vale?
0: Toma, ¿qué se dice?
2: ¡Gracias!
1: ¡Gracias! Bueno, un beso enorme a Málaga desde aquí y este aplauso es para vosotros. Familia, gracias por escuchar la radio.
0: ¿Podemos saludar? Que quiero felicitar a una persona muy, muy especial.
1: Claro que sí, adelante, venga. Tira.
2: Mami, felicidades.
0: Es que hoy es su cumple.
1: El cumple de mami también, si tenéis todo. Tenéis un fiestón organizado ahí en Málaga. Increíble.
0: Sí.
1: Bueno, pues
0: hombre, claro que la fiesta va a ser redonda hoy.
1: Felicidades también para la mami, vale. Venga.
0: Gracias.
1: A celebrarlo muy
2: gracias,
1: bien.
2: Gracias,
1: mi osito. Adiós, que también está la mami por ahí de fondo. Muy bien. Bueno. Hola, amigo. Laura.
3: Hola.
1: Buenos días. ¿Cómo estáis? ¿Bien?
3: Buenos días, ven.
1: Bueno, pues gracias por estar aquí escuchando la radio en los 40 de Vigo. ¿Por quién votáis? A ver, cariño, dime. ¿Por?
3: Mira, te lo puede decir mi niño de 2 años.
1: Claro, claro, que se ponga tu hijo. Venga, venga. Hola, hola, hijo.
4: Hola.
1: ¿Cómo
4: Andrés,
1: te llamas?
4: Dile.
1: ¿Cómo te llamas?
4: Andrés.
1: Andrés, muy bien. Andrés, ¿a quién votáis?
4: A Daddy de Shakira.

0: Andrés, ¿quién va a ganar el Mundial?
1: España.
0: ¡Hombre! Eso lo sabe todo el mundo, está todo el mundo, lo tiene clarísimo. Muy bien. Bueno, pues os mando también todos los regalitos de Toy Story que estoy dando hoy, de Toy Story 5, con el libro, ¿Dónde están los juguetes?, el álbum de Panini y los 10 sobres también para que empecéis la colección en Vigo. ¿Vale?
1: Vale,
2: bueno, muchas gracias.
0: Un beso enorme para Andrés y para Laura. ¿A quién queréis saludar? ¿A quién saludáis? Va, venga, un saludo, Ray.
1: A mi familia y a mis amigos.

0: mañana su comunión y está un poco nervioso.
1: Mañana toma la comunión, ¿no? ¿Eh? Oye, pues que seas muy feliz, que te vaya todo muy bien, ¿vale? Disfruta mucho de tu día. Gracias. Mañana tú eres ahí el que manda, el rey, el prota, protagonista del show, ¿eh?
0: Bueno, muchas gracias.
1: Te iba a decir que te hagan muchas fotos, pero eso es lo normal en la comunión. Te vas a hacer muchísimas fotos. Que te lo pases muy bien con toda la familia y que seas muy feliz, ¿vale?
2: Gracias.
1: Adiós.
0: Venga, un
1: Vicos,
0: beso.
1: Vicos.

nervios el día de su comunión. El día anterior de la comunión uno está como de esos nervios. Se va a poner ahí todo guapetón. Quería hablar yo de ese tema, quería hablar yo del tema, no de las comuniones, sino de las celebraciones que últimamente estamos viendo, que parecen galas de los Oscars. Chicas y chicos arreglados.

también tuvimos graduaciones en mi época, también nos graduábamos, pero no nos íbamos como a la gala de los Oscars, a la graduación. Hoy en día sí, ¿eh? Hay una preparación ahí de semanas y semanas con el vestido, el maquillaje. Bueno, ¡qué lío es este! ¡La graduación! ¡Increíble! Bueno, pues nada, a los que se han graduado también esta semana, un aplauso y enhorabuena y felicidades. Estabais todos muy guapos y muy guapas. Sí. Nos vamos al número 15, ¡venga! 15. Dice, yo dije, me he graduado y me dijeron, muy bien, baja la basura, Tony, gracias.

encanta, es la banda sonora de Toy Story 5, ¿eh? Ya sabéis. Esta es la canción Opalai, claro. Luego escucharemos de Fate of Ophelia. Ahora el 14, bachata al canto, en este caso con Manuel Turizo. Ay, cómo suspiras, ¿eh? Por un pendejo no soy yo.

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0: historia sin duda alguna, porque es la del 60 aniversario, 60 años de Los 40. Con vosotros, lo habéis visto en la tele cada año, lo habéis seguido en las redes. Pues ahora tienes que venirte, así que venga, hazte con la tuya. De hecho, el año pasado,
1: 13.
0: Esta fue la primera canción que sonó en la gala en el Roche Arena de Valencia. Ella fue la encargada de abrir. Fue increíble, un lujo tenerla justo el día en que lanzaba Lux, el disco del que todo el planeta está hablando, el álbum de Rosalía. Ahí estuvo hoy en el escenario con nosotros y cantó Reliquia.

Esta semana ha actuado en el Madison Square Garden de Nueva York. Nueva York entera a los pies de Rosalía. La gente increíble, emocionadísima, piel de gallina. Todo el mundo llorando. En el sitio más emblemático, increíble palacio a nivel mundial, como es el Madison Square Garden.

0: Yo comprendía a los de Nueva York, comprendía su emoción, porque a mí me pasó lo mismo. Bueno, nos ha pasado a todos cuando hemos visto el Lux Tour. Si has tenido la suerte y el honor de ver a Rosalía, no llegaba ni 20 segundos en el Palau Sant Jordi y yo ya era, vamos. Yo soy muy llorón, no lo puedo evitar. Cuando me emociona la música me pongo... ¡Ay, ay! 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
0: ¡Estamos aquí!
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0: La 1 y 5, 2 y 5 en Canarias. Aún no es la máquina del tiempo. Nada nos montamos en ella, pero antes...

Mariano Álvaro de Luna. Dime dónde estás. Y ahora, de nuevo Taylor Swift. Aquí está con su otro single de la lista de 40, ya sabéis, The Fate of Ophelia. Se queda, por tanto, saliendo de las 10 primeras de la lista, aunque eso sí, fue 3 veces número 1, ¿eh?

0: a.k.a. La Máquina. El maquinón. Que sí, que sí, que la canción de la película Toy Story 5, que estamos aquí, ya sabéis, hoy hablando mucho de ella, dice que la compuso, la grabó, todo en 8 horas. En 8 horitas la tenía ya preparada. Llegaron la gente de Pixar, dice, aquí está la canción, toma ya. Pepinazo. Increíble. Es grande, muy grande, Taylor Swift. Bueno, en nada, el siguiente bloque de la lista, las 10 primeras, con esto.
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Será dentro de nada aquí, en del 40 al 1 Coca-Cola, porque antes de abrir el Top 10, como es habitual, vamos a hacer un poquito de momento retrovisor, momento de repaso de la historia de los 40 principales, que ya sabéis que este año nuestra lista cumple 60 años de historia. Llega el momento de recordar qué canciones eran, tal día como hoy, número 1 en nuestra lista, en los 40. Y hace justo un año el número 1 sonaba así de bien. Que aún no hemos escuchado en lista con su single Fever Dream, vamos, que estará en las 10 primeras, pero que hoy recordamos con este Ordinary. Desde California, Alex Warren. Número 1 de hace justo un año. Hace 5 años, ya lo conocéis porque se lo he puesto antes a Ana.

dos canciones en la máquina del tiempo que recordar. La primera, ¿quién era número uno tal día como hoy hace 35 años? El año en que yo empecé a trabajar aquí en esta casa. Pues era Sergio Dalma con su canción de Eurovisión de ese año.

decir a mí en aquel entonces que 35 años más tarde iba a estar aquí yo todavía presentando esta canción y presentando Eurovisión también en televisión española. Así es la vida, maravilloso.

vamos. Como es habitual con el número uno de hace 40 años en los 40. 40 años en los 40, tal día como hoy. Una canción que os sabéis todos y todas, pero vamos, seguro, porque la habéis cantado y coreado mil veces. Ana Belén y Víctor Manuel eran número uno tal día como hoy hace 40 años en los 40 con Mírala, Mírala.

0: La Puerta de Alcalá, con Ana Belén y con Víctor Manuel, maravillosos los dos. Número uno en los 40 principales hace 40 años, en un día como hoy.
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0: Bueno, esto me lleva a recordarte que mañana por la mañana tenemos el gran musical. Mañana a partir de las 9 de la mañana, a las 8 para ti que nos oyes en Canarias. Estamos simultáneamente en esta cadena, en Los 40, en nuestra cadena hermana, Los 40 Classic. En las dos cadenas, el gran musical celebrando el 60 aniversario de Los 40. ¿Qué pasará mañana? Pues que justo a la hora del gran musical entrará el verano. O sea, justo durante nuestra emisión entraremos en el verano y por eso hemos hecho un especial de canciones del verano. Evidentemente hablaremos de la canción del verano, pues desde los años 60, cuando esto empezó, y hasta la actualidad. ¿Va a sonar la graciosa? Sí, va a sonar la graciosa, no os preocupéis. La de este año también. Pero Eva María se fue buscando el sol en la playa también, ¿eh? Sí, no os preocupéis. Mañana lo pasamos muy bien, ya veréis, con las canciones del verano de toda la vida aquí en el Gran Musical. Hasta entonces, así está la cosa en este año 2026.
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Rosalía y Reliquia. Por primera vez Rosalía ha sonado con esta canción del disco Lux. Hasta el más despistado del país sabe que aún tiene que sonar con La Perla. En el 12 hemos dejado a Álvaro de Luna con sus azulejos. Y dime dónde estás. Te iré a buscarte. Voluntarias y voluntarios, para que vaya.

0: Warren. Volvemos en nada. No toques el botoncito que te persigo,
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me perdone Magán ahora que no se me enfade. La 1:42, ahora antes en Canarias, Olivia Rodrigo, aquí está, con su Drop Dead, de su ultimísimo disco maravilloso que lanzó el fin de semana pasado, de largo título, larguísimo título. Lo dicho, caemos muertos, ya fue el número uno, Drop Dead.

0: Olivia Rodrigo. Por cierto, es la única Olivia que queda ya en lista porque hoy ha salido Olivia Dean.
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0: Oye, lo primero que tengo que hacer es un aplauso también a la Almería, porque antes nos hemos dejado llevar por el momento de la llamada. Sí, ha entrado la llamada de Málaga. Entonces, claro, María se ha puesto como una loca aquí y tal. Y oye, aquí hay un montón de gente en Almería que queremos y que nos siguen y que nos escuchan. Así que un aplauso también a la Almería, por favor. María, si tú no quieres, no aplaudas. No pasa nada. Ya sabemos que tú eres boquerón empedernida y que tú vas con el Málaga 100%. Pero yo tengo que ser aquí imparcial. O sea, que la Almería también, suerte que gane el mejor, ¿vale? Y dicho esto, mañana todos juntos. ¡España! ¡España! Bueno, me voy a Castellón. A Vinaros, ya verás. Hola Raquel.
2: Hola,
0: ahora te digo, sí, ahora sí te digo. Raquel Martínez, ¿cómo estás? ¿Bien?
2: Muy bien, estoy con ilusión de poderte saludar, que pues te igualmente. Sigo desde siempre.
0: Igualmente, es un placer para todo el mundo en Castellón. Os mandamos un besote enorme y creo que tienes por ahí alguien que se quería poner.
2: Sí, mi hija Andrea, ¿vale? Te la paso.
0: Venga, vamos a ver. Hola Andrea.

0: Hola.
1: ¿Cómo estás, querida? ¿Bien? ¿Estás bien?
0: Muy bien.
1: ¿Sí? ¿Cuántos años tienes?
0: 14.
1: 14, muy bien. Pues dime por quién votas.
0: Pues voy a votar por De Paul porque hace poco me dio una sorpresa en un programa de televisión.
1: ¡Anda!
0: Y lo quería agradecer.
1: Anda, qué guay. Bueno, pues mira, pues igual te está escuchando porque sabes que no se pierde la lista todas las semanas. Así que mira, le devuelves aquí el botito. Se portó bien contigo entonces, De Paul, ¿no? ¿En la tele?
0: Sí, súper bien.
1: Qué guay, qué guay. Bueno, me encanta que sea así porque es un tío muy normal, muy natural. Muy cercano y muy cariñoso, de verdad. Es un tío genial. Así
0: pues
1: que se merece
0: emotivo.
1: Lo mejor. Pues nada, pues
0: le
1: mandamos
0: agradecer.
1: Un beso enorme.
0: Queríamos agradecer la sorpresa.
1: Está muy bien que lo hagas. Hay que ser, es de bien nacido ser agradecido. Te voy a dar los regalitos de Toy Story 5, ¿vale? A cambio de ese voto por De Paul, ¿de acuerdo?
0: Perfecto, ¿podemos dar un saludito?
1: Claro, venga, adelante.
0: Un saludo para mi familia, para mis abuelos y para mis amigas.
1: Muy bien, un besote enorme para todo el mundo en Vinaros, en Castellón. Os queremos, ¿vale?

0: Y ahora, la última llamada, cerca de Castellón, en la Comunidad Valenciana, pero desde Valencia entra María del Carmen Suárez Garrido. Hola, María Carmen.
1: Hola, buenos días.
0: ¿Estás bien?
1: Todo bien.
0: Qué guay, saludaros a todo el mundo ahí, en la bella Valencia. ¿Con quién andas por ahí? ¿Quién está contigo?
1: Bueno, bueno, ando con mi hijo, el mayor de 8 añitos, Arturo, con el mediano de 5, Sergio, y con el bebé que tiene un mes, que es Bruno, pero está durmiendo ahora mismo.
0: Bruno en el uno, como Bruno Mars para mí. Bruno en el uno, una semana Mars. Bueno, pues un besito para Bruno, para el bebé. ¿Se va a poner alguno de ellos o no? El bebé no se pone, ¿no? No puede ponerse, ¿no?
1: ¿Vais a poner? ¿Queréis decir algo, chicos?
0: Bruno no se pone. ¿Quién se quiere poner? Hola. ¿Con quién hablo? ¿Quién eres tú?
2: Arturo.
0: ¿Qué pasa, Arturo, tío? ¿Cómo estás? ¿Bien?
2: Sí.
0: ¿Y tu hermano Sergio no dice hola? Hola, Sergio.
2: Hola.
0: Hola, tío. ¿Qué tal? Decime por quién votáis, a quién apoyáis. A ver.
2: Por Shakira del Mundial.
0: Shakira, la del Mundial. Muy bien. Sí, muy bien. Bien dicho. Shakira, la del Mundial. ¿Eh? Shakira, la que nos hizo ganar un Mundial. Porque tú sabes que cuando cantó Waka Waka, España ganó el Mundial también. Hace ya 10 años, así que hay que ponerse las pilas, hay que estar ahí otra vez. Estamos ahí este año con el Dai Dai. Muy bien. Oye, bueno, pues mira, tanto a Raquel hace un momento en Castellón como a vosotros en Valencia, tenéis los regalitos de Toy Story 5. Os regalo un estupendo libro que se llama ¿Dónde están los juguetes? Os regalo el libro de cromos de Panini, el álbum, vamos, y también los sobres de cromos para que empecéis la colección de Toy Story 5, ¿vale?
2: Gracias.
0: Gracias a vosotros.
2: Gracias
0: por escuchar la radio. Oye, Arturo y Sergio, ¿me hacéis un favor? Le dais un besito de mi parte al bebé, a Bruno, ¿vale? Y le decís...
2: Vale.
0: Le decís que cuando sea un poquito más mayor, que llame a la radio y que se ponga, ¿vale?
2: Un saludo.
0: Un saludo. Adiós, queridos míos. Adiós. ¡Mari Carmen! ¡Mari Carmen!
1: Adiós,
0: que me hace ilusión.
1: Sí.
0: ¡Hasta luego, Mari Carmen!

gustado ni despedirse de las Mari Cármenes y de los Lucas también. Cuando me llamo Lucas también me voy, estoy deseando decirle hasta luego. Venga, ahora, número 5. A bailar la bachata. Venga, mover el culete al ritmo de Romeo Santos y Prince Royce. Estos dos norteamericanos que son del Bronx, de Nueva York, pero con sangre dominicana y bien orgullosos que están.

Obsesión, ¿verdad? De Nayara y Samurai J. Bueno, pues Romeo Santos fue el número uno en los 40 con una canción llamada Obsesión, pero cuando era cantante de Aventura. ¿Eh? No es amor, lo que tú sientes se llama obsesión, ¿os acordáis, no?

0: beginning. Y ahora sí que llegamos al end, pero del programa.
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Yatra no lo vimos venir, lo de Yatra no, ¿eh? Eso no lo vimos venir, ¿eh? Hemos flipado todos, ¿eh? No digáis que no. Todo el planeta flipando. El otro día gana Colombia en el Mundial y sube un vídeo Yatra con todos sus colegas en un coche cantando Superestrella de Aitana, dándolo todo ahí. ¡Superestrella! A tope, a tope. ¡Vamos, Colombia! ¡Vamos, parcero! ¡Vamos! Atención, atención, porque el 2. Tengo que deciros que hemos puesto una ristra de ajos en el número 1 y Drácula no estará en esa posición. Lo sentimos, no.

0: desde el número 1 de la semana pasada. Down from One de la semana. Por tanto, ya os imagináis lo que va a ocurrir. Nos vamos a ir a Canarias, pasando por la República Dominicana, en el número 1 de la semana una vez más. De 4 semanas, 3 en el número 1. 10, 9, 8, 7, 6, 5, 4, 3, 2, 1. Ya hablamos con Quevedo en su día cuando entró directo al número 1. Felicidades junto a Elvis Crespo, que hoy sí que nos saluda. ¡Hola!
1: Multitud de España, les saluda Elvis Crespo y le envío un abrazo a los 40 principales y a Tony Aguilar, y agradeciendo la entrada directa al número 1 con mi canción con Quevedo, La Graciosa. Los espero también en mi gira el próximo 9 de julio en adelante, estaré por toda España.

0: Graciosa, número uno en los 40.
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0: Dale, Elvis, dale.
1: En la Graciosa la vida es más sabrosa.
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0: En la Cosa.

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0: se juntara y que se encajaran de una vez. Esas piezas se llaman Ana Mena y Lola Índigo. Vamos con este pedazo de colabo que necesitábamos.
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0: Aquí llegan las andaluzas, Lola Índigo, granaína, Ana Mena, malagueña, y juntas pues derrochando arte en esto llamado Pa' Ti Toa. Dale volumen.

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horario ese que tienes previsto para el 4 de julio en el Metropolitano de Madrid, ahí llega Relsby. Que, por cierto, se ha pasado estos días por los estudios de los 40, ha dejado cositas interesantes que sus fans deben saber. Así que si eres fan de Relsby, entra en los40.com, descubre lo que el mallorquín ha dicho frente a nuestros micrófonos y ahora va.

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0: con una bachatita que va a dar mucho de qué bailar este verano. Ahí estaba Dardos, canción con la que te doy la bienvenida a la radio musical más pepino del país. Y por cierto, supongo que conoces ese dilema, ¿no? De qué prefieres ser, cola de león o cabeza de ratón. Es decir, el último mono de algo grande o el líder de algo pequeño.
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0: Pues Leire Martínez, después de dejar la oreja de Van Gogh, lo tiene bastante claro, o por lo menos así nos lo deja caer en este tema, esta canción que se llama precisamente así, Cabeza de Ratón, hashtag Pullita.

hasta el amanecer, porque no vamos a parar de reventarte los oídos a éxitos. Vámonos ahora con la Rosy, nuestra estrella más internacional, que acaba de reventar el Madison Square Garden de Nueva York 2 noches seguidas.

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Mar Montes con Juan Magán. Ahí están con Ayer la vi. Y yo lo que estoy viendo aquí por el rabillo del ojo es que la próxima horita se viene fuerte. A los 40 van a sonar, mira, Bizarrap, Daddy Yankee, Dani Martín, Bruno Mars, Estopa, Olivia Rodrigo, Shakira y mucho, mucho, mucho más.

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Si tienes piscina, las cubiertas de verano te ayudarán a evitar que el agua se vaya evaporando lentamente. Con ellas, reducirás la pérdida de agua por evaporación en un 70% y, por tanto, no tendrás que rellenarla. 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

Bizarrap con Daddy Yankee, uno de los padres fundadores del reggaetón, que por cierto ya tiene 50 años, ya ha sido hasta abuelo, pero ¿quién lo diría? Cualquiera lo diría, porque Diwa, Daddy Yankee sigue en su prime y nos sigue regalando temones como este junto a Elbiza y ahora Lola Tuduri con Pistolet.

No sé cómo se llaman los fans de Bruno Mars, Bruno Marsers o Bruners, no lo sé. El caso es que los fans de Bruno Mars están de enhorabuena porque 8 años después, desde la última vez que visitara nuestro país, este julio le tenemos de

0: mes que viene, 10 y 11 de julio en el Estadio Metropolitano de la capital. 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Mientras llegan Estopa con su mítico Me quedaré. Dale volumen, que esto nos flipa.
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vuelve a protagonizar una canción del Mundial. ¿Y qué canción? Dai Dai, así se llama esto que acabas de escuchar y que, por cierto, significa vamos, venga, es como un aliento en italiano. Así que venga, Dai Dai España, vamos, venga ahí la roja, a ver si conseguimos llevarnos otro mundialito. Mientras llegan La La Love You con la mitad.

pone a bailar. Ahí está con La Culpa y en nada llega por aquí Mandanga de la Buena. Y esa mandanga se llama Aitana, Joe o Estopa, entre muchos más. Todo eso y muchos más éxitos en nada aquí en la radio musical.

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0: las 10 de la mañana, 9 en Canarias.
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0: Uno de los protagonistas de la famosa serie Stranger Things, donde llegó a cobrar $750,000 por episodio y con ese dinero se ha autofinanciado su carrera musical. Un genio.
1: Atención a lo que voy a contar. Ocurrió una fría noche de Cornellán, un rincón muy rico.

0: cuenta yo.
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0: No iba a repetir este animal, el Baifo Quevedo, el chiquillo, el caprichoso número uno de los 40 para el canario de moda, el artista español más escuchado del mundo junto a Elvis Crespo con la graciosa Quevedo, por cierto, que anunció sus 8 conciertos en Madrid y sus 8 en Barcelona y ya está todo agotado.
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0: Y hablando de música en directo, madre mía, la que se va a liar en el Estadio Metropolitano de Madrid el próximo 4 de julio, porque ahí aterriza un mallorquín llamado Relsby, que nos pondrá a bailar con temas como esto llamado

De verdad, esta canción se acerca más a la brujería que a la música. Es increíble lo que han hecho Ryan Castro y Capo. Y digo que es brujería porque puedes estar deprimido, perdido, en el último sótano de la felicidad, que escuchas eso y...

De verdad, el nivelito que tenemos en este país con nuestras artistas es una cosa de absolutos locos. Aquí teníamos a la Rosalía, que está dando la vuelta al mundo con su Lux Tour y con temones como Reliquia. Aitana, que también está con un tour increíble. Y si nos vamos para el sur, encontramos a estas dos estrellas llamadas Ana Mena y Lola Índigo, que se han juntado para hacer esto que me tiene dando volteretas, como suena, Pa' ti.

0: Me flipa este tema de Ruslana. Las guapas no morimos de verdad. ¿Y sabes qué hacen las guapas? Las guapas no cambian de emisora, se quedan en los 40. Y es que las guapas tienen buen gusto para elegir radio. Las guapas se quedan aquí para escuchar en nada a Álvaro Soler con La Cintura o a Juan Magán y Omar Montes con Ayer la vi. Si eres guapa, quédate en los 40.
1: Es

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0: No sabíamos que necesitábamos esta versión de el himno mítico de Juan Magán del año 2012, pero lo necesitábamos. Brutal cómo le queda el añadido de Omar Montes a este temón con Juan Magán. Ayer la vi. Y ahora os quedáis con mi compa, con Óscar Martínez, que va a seguir reventando tu tarde de sábado a golpe de éxitos.
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0: 10 de la noche, las 9 en Canarias, compartiendo éxitos. Y cuidadito, porque llegan cosas que ya se han colado en la lista.
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0: Ya dicho, hola, ¿qué tal? ¿Cómo estáis? He entrado en la lista de los 40. Aquí la tienes, en el 40. La canción Cabeza de Ratón, de una mujer increíble y que en directo es brutalísima, llamada.

De Paul, increíble en Sevilla, en Barcelona y también en Madrid. Cómo lo reventó, fue increíble. Y lo tenías con en unos años. Oye, por cierto, ya sumergidos en el finde, un finde que va a ser muy intenso. Esta noche te espero en Alcañiz. Mañana nos vemos en Alicante, en Plaza Galicia. Y el lunes en Pozo Cañada, en Albacete. No sé dónde, pero nos vemos, ¿vale? Venga, te dejo todo en mis redes.

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0: buen talento, el de Olivia Dean, y que ha sorprendido bastante en todo el planeta. Se ha llevado un Grammy, ha triunfado, es un éxito increíble y aquí le tienes con Man I Need. Oye, ahora llega el turno de... es que esto ya huele a cancioncita del verano, ¿eh? El bachatón de la L.
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0: Y es evidentemente de Lola.

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Esto es muy aburrido. Esto no es lo que yo esperaba. Bueno, pero allí en el Paseo de la Fama, en Los Ángeles, hay una estrella de Miley Cyrus. Una de cal y una de arena. Me sorprendió muchísimo sus canciones y verla en directo flipé muy mucho con Samurai.

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poquito para hoy, porque como también hace mucho calor, se lo piensa. Yo como me lo preparo 20 días antes, pues ya me sé el de hoy. Pero bueno, da igual, sea como sea, si vas a darte una vueltecita, gracias por elegir los 40 para hacer esa previa maravillosa. Te hemos pinchado en Up Beginning, la canción de Joe.

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0: canción que consigue directamente entrar al número uno en los 40, que a la semana siguiente repite como número uno, luego deja ahí un par de semanitas para que otros sean number one, y esta es la tercera semana no consecutiva para Quevedo y Elvis Crespo con La Graciosa, es el number one.
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0: energía con Superestrella de Aitana, canción que pinchamos hoy, seguro 100%, da igual vayas donde vayas, seguro que la escuchas. Yo hoy la pincharé en Alcañiz, ¿vale? Hoy estamos pinchando en Alcañiz, mañana nos trasladamos a Alicante, en Racó Plaza Galicia, y luego el lunes la liaremos en Pozo Cañada, en Albacete. Toda la información de esto, que no es poco, te la dejo en mis redes, Oscar Martínez de J. Mientras llega por aquí, nuevo talento y muy guapo, se llama Lola Tuduri.
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0: Esta canción que ya no tiene tanto tiempo, pero ya como que es un clásico en nuestra mente, ¿no os pasa? No, bueno, no sé, igual es una idea de ella mía. 5 en los 40 ya fueron número 1, Dardos, la canción de Romeo Santos y Prince Royce. Es que la escucho como un clásico, yo que sé, de la bachata, del merengue, de, no sé, me da por ahí. Bueno, cuidadito porque ya están en el 25 de los 40, la mitad de la mitad es lo último de La La Love You aquí en los 40.
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El otro día me crucé con ellos, me crucé con Vicente, con Ramón y con Javi y les dije, oye, esta noche va a ser larga. Estábamos ahí coincidiendo en una actuación y dije, quédate conmigo hasta el amanecer. Literal, ¿eh? Muy felices de lo que están cosechando con esta canción, con Quédate conmigo hasta el amanecer, 24 en los 40, y con lo que viene, un montón de actuaciones, un montón de festivales, un montón de lugares donde les veremos encima del escenario con un directo que es hiper mega divertido. Son increíblemente buenos. Y ahora, cuidadito, canción que ya fue número uno hace muchos años y lo ha vuelto a ser. Juan Magán y Omar Montes.

pasa igual que te haces como un plan mental o te haces propósitos y dices, venga, va, no canto más. Bueno, pues me he cantado la canción entera. Entera, enterita. Lo bueno es que lo he hecho a micro cerrado, con lo cual no habéis sufrido. No, eso no. Por un pendejo no se llora, Manuel Turizo, 14 de los 40. Y ahora te anuncio y te aviso que en la siguiente hora llega por aquí Bizarrap, llega Sia, llega Adele, Rosalía, Ana Mena, lo nuevo, junto a Lola Índigo. Bueno, una locura de hora. Así que, por favor, hazme caso y quédate conmigo.

He de reconocer que en los últimos años me he enamorado de las canciones que tienen en algún momento dado de su estructura un cambio de ritmo. Y lo tiene claro y directo Biza y Daddy Yankee. Me flipa, y es que encima Biza es muy bueno. Es muy bueno, muy bueno. Es el 8 en los 40 para comentar esta nueva hora juntos. Mi nombre es Óscar Martínez y lo que llega ya a

0: Ay, esa gira, como la echamos de menos, ¿eh? Tanto en Madrid y en Barna, como nos hizo gozar. Bueno, también en el plus este que hizo en Sevilla. Es Rosalía con la Perla. Oye, por cierto, sumergidos en la locura absoluta. En un rato salimos corriendo. Hoy la liamos en Alcañiz. Mañana te espero en Alicante. Estaré en Plaza Galicia, liándola eso de la una más o menos. Y luego el lunes a las, no recuerdo la hora, la una, dos más o menos, en Pozo Cañada, en Albacete. Te dejo toda la info, que es mucha, en mis redes, Insta o TikTok o Facebook, lo que tú quieras, Oscar Martínez DJ. Y ahora, ojo a lo que llega por aquí.
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0: Lo han dicho incluso ellas. Tenía que pasar y ha pasado. Se llama Patito, a la canción de Ana Mena, junto con su colega Lola Índigo.

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poco, van pasando los meses y parece que no, pero pasa y pasa y pasa y ya llega el momento. Qué guapo va a estar el 4 de julio el Metropolitano con él. No calculo los días, pero en 15 días ya está liándola en el Metropolitano con los 40 como emisor oficial de un concierto que le va a cambiar la vida. Es increíble. Ese momento cuando le cuenta a sus nietos o tataranietos, yo llené el mismo recinto que el Atlético de Madrid o llené el mismo recinto que Bad Bunny, va a ser muy, muy bestia. Relfi con tu Basin Fab. Y ahora alguien que conocimos en las redes y que luego se pasó a la música. Y el tío lo hace increíble. Encima dio un golpe en la mesa solamente con la primera canción llamada Ordinary, que fue brutal. Esto es lo nuevo de Alex Warren. Se llama February.

La canción de Juan Magán con Mala Rodríguez. Usted, recuerdo muy bien la primera vez que pinché esta canción en la radio, pero luego, pues eso, que te vas moviendo, haciendo actuaciones, bolos, sesiones, y la primera vez que pinché esto en directo y vi la reacción de la gente, dije, madre mía, normal que en su día fuera número uno. Y lo bien que le ha ido en la actuación, y lo bien que le ha ido en la música, y vamos, porque no se dedica a la pintura, que si no también. Se llama Joe. Los 40. Le hemos conocido y hemos flipado con esto llamado End of Beginning.

Seguro que mucha gente nota en la canción que tiene un toque muy, muy retro, muy claramente retro, pero de hace tela de años, ¿eh? No sé yo si los 50, los 60 por ahí o incluso antes, pero tiene ahí, huele ahí a algo que encima mola un montón porque encima es como muy actual a la vez. Ray con Where Is My Husband. Y ahora, pues, seguimos en los 40.

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0: Por tercera semana no consecutiva que consiguen ser número uno en los 40 con esta canción, que es la bomba, es increíble, es brutalísima. Te encanta, a mí también, así que de nuevo, number one. Y esto no para, seguimos bailando, porque llega Vichy.
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artistas que también va a estar por nuestro país, cosa que nos encanta y nos vuelve un poquito locos porque 100.000 conciertos en España, pues igual, pues a veces te sobrepasa, pero es lo que tiene la vida, es así. Y que vengan absolutamente todos, que venga BTS, que bien.

0: 1.400 millones de años se llevaba de fiesta, en discotecas incluso, de repente pararlo todo y poner una canción lenta. A ver, eso ahora no se hace ni de coña, pero sí que es cierto que de repente tú en mitad de una sesión, yo que soy DJ, pues puedes hacer esto. De repente pinchar una bachata, que como que cambia un poco el orden de todo, cambia el clima y la gente se acerca un poquito más y eso, bueno, pues igual viene bien, ¿no? Romeo Santos y Prince Royce para la lenta, entre comillas, de la tarde y noche de hoy en los 40. Pues espero que te haya sentado bien. Y esta noche igual yo hago lo mismo. Paro todo y pongo esto. Igual sienta bien. 40.
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0: Feliz y contento de decirte que ya está en el 40 de los 40 y ha entrado en lista. Se llama Leire Martínez, tocaya de apellido. Aquí la tienes con esto. Qué buena es en directo y qué buena canción. Se llama Cabeza de Ratón.

no sé si era en los Grammy o en otros premios, el premio al personaje del año o a la revelación del año era The Person of the Year, y creo que The Person of the Year, básicamente, mira que van pasando los meses, creo que va a ser Somber, sin duda alguna. Homebreaker es un temón increíble, Back to Friends también, y el chaval encima tiene un talento descomunal.

Ha dicho que más fechas por confirmar, pero ya ha anunciado algunas fechitas para liarla en este 26. Alvarito de Luna, y lo tenías con Dime Dónde Estás. Me voy marchando. Hoy nos vemos en Alcañiz, en la Plaza de Toros. Mañana nos vemos en la Plaza Raco Galicia. Estaré en Alicante. Y el lunes en Pozo Cañada, en Albacete. Un beso gigante de Óscar Martínez. Te quedas con Wolf.

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1: Familia de los 40, familia de World Dance Music, bienvenidas y bienvenidos a este radio show de 60 minutos con lo mejor de la música electrónica desde hace muchísimos años. Bueno, quiero arrancar el programa de hoy dando un abrazo enorme a toda la gente de Latinoamérica, a toda la gente de la geografía española, gente que nos escucháis a través de la FM, a través de nuestra lista enorme de radios asociadas de los 40 en Latinoamérica y también en España. Y por supuesto, oye, también un abrazo que quiero mandar a la gente que preferís hacerlo a través de internet, bien sea en estos países o también en cualquier lugar del mundo a través de www.los40.com. También una forma maravillosa de disfrutar World Dance Music es a través de los podcasts, que puedes descargarte en cualquier momento a través de la app de los 40, los podcasts que podéis no solamente escuchar este programa, sino oye, cualquiera de la historia de World Dance Music. Ahí hay un montonazo de programas de esta temporada o de temporadas pasadas que podéis volver a disfrutar y a vivir. Oye, pues para que volváis a escuchar aquellos temas que a lo mejor ya no escucháis desde hace algún tiempo. Lo que sí tengo muy claro es que tenemos, como os digo, 60 minutos para poner, bueno, pues un fiel reflejo de lo mejor de la música electrónica, de muchísimos estilos. Ya puede ser trance, puede ser house, puede ser un sonido mucho más mainstream. Todo tiene cabida aquí en World Dance Music. Y bueno, pues prueba de ello es que el que viene a continuación, pues no es un artista a lo mejor muy radiofónico, sí es uno de los mayores artistas de la música electrónica y que acaba de sacar álbum, sí señor, todo un acontecimiento que han esperado durante bastante tiempo sus millones y millones de seguidores en todo el mundo. Estoy hablando de Skrillex. Hace dos semanas lanzaba ese nuevo álbum llamado Soma y con muchas colaboraciones. Esta con la que empezamos hoy se llama Noche With You y viene acompañado de uno de los artistas urbanos más potentes de la actualidad, The Fade, nada más y nada menos. Como dato curioso, y bueno, y también agradable, ahora lo vais a ver en este Noche With You. Si no lo has escuchado todavía, pues vas a poder disfrutar de la voz de Fate y también de aquel piano tan increíble del señor Robert Miles y su maravilloso Children. Bueno, todo eso mezcladito junto para este Noche With You del señor Skrillex. Así arrancamos World Dance Music en los 40.

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1: Pues damos las gracias a Skrillex, damos las gracias a Fate, damos las gracias también a Robert Miles, aunque él no firma esa producción que acabamos de escuchar, pero ahí estaba su Children reflejado. Y con ello nos vamos a por primera novedad del día. Sí, señor, primera novedad del día, que tenemos a Frankie Rizzardo, nada más y nada menos, con un tema llamado Shinjuku, uno de los barrios

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1: Pues gracias a Frankie Rizzardo y nos vamos a por Ed Sheeran, nada más y nada menos, y Martin Garrix. Dos artistas como la copa de un pino, dos superestrellas que vuelven a sonar aquí una semana más con su maravilloso Repeat It, discazo espectacular, precioso, muy bonito, que a mí personalmente me encanta y que espero que a ti también.

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1: Bueno, más cosillas. Es uno de los temas que más se está pinchando y más se está escuchando en la actualidad. No es una novedad para Yuhel, sí señor, que es quien firma esta producción. Un tío que está acostumbrado en los últimos años a darnos hit tras hit y nosotros, por supuesto, los pinchamos prácticamente todos aquí en World Dance Music. Moving to the Sound, disco impresionante que vuelve a juntarse nada más y nada menos que con Ultranate, la creadora del Free, uno de los grandes temas de la historia de la música dance, pero vienen con un tema totalmente nuevo, con unas voces nuevas y con una producción nueva para este verano 2026. Yuhel, Ultranate, Moving to the Sound.

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1: Acabamos de escuchar el trabajo de Jonas Blue, Ezequiel, y nos vamos a por este Closure the Dot y Halley May, sonando ya aquí, en este momento. No vamos a parar. World Dance Music en los 40. Saludos, DJ Nano.

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1: Me encanta ese Closure, ese trabajo de Dot, y nos vamos a por un tipo que está ahora mismo en la ciudad desde donde estamos haciendo este programa de radio en Madrid. Estoy hablando de David Guetta, que junto con Bebe Rexha nos presentan este Sad Girl. Ya lo sabes que este fin de semana y hoy mismo está actuando Guetta en ese A Summer Story, donde los 40 y World Dance Music, por supuesto, es partner oficial de este grandísimo festival que se está celebrando. Guetta, que acaba de llenar tres veces el Estadio de Francia con 100.000 personas en cada visita, o sea, 300.000, y hoy está con casi 50.000 personas en la ciudad de Madrid. Todo un hito, sí señor, tener a David Guetta año tras año desde hace muchos, reventando y dándonos discazos como este, Sad Girl.

0: que acabamos de escuchar, Ride On Me, de Pausa, y nos vamos a por este Feel Again de Sony Fodera. Novedad de la semana, primera vez que suena, otro de los grandes artistas del sonido de club aquí en World Dance Music.
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1: Bueno, lo presentábamos la semana pasada y un disco que nos hace mucha ilusión que haya nacido. Es la segunda colaboración desde hace ya muchos años. Tendría que contar, pero hace más de 10 años yo creo que salió la primera colaboración entre Alesso y One Republic. Vuelven a la carga con este In Your Eyes, un disco precioso, maravilloso y que, como os digo, bueno, a mí particularmente me ha hecho mucha ilusión porque la anterior colaboración entre los dos nombres, Alesso y One Republic, la he pinchado y la sigo pinchando hasta la saciedad. Espero que pase lo mismo con este In Your Eyes. De momento os lo dedico con todo el amor del mundo desde World Dance Music, desde los 40, para todos.

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1: Lo que ha sonado ahora mismo era Prospa con Clone, ese Free Your Mind, y nos vamos a por Selena Fider y ese Soul Through. Sí señor, un disco fantástico que viene con ese sampler del gusto del disco Revenge, un disco de los años, yo creo que eran 90 todavía, y que se ha vuelto a rescatar para este Soul Through.

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1: Bueno, atención, novedad de la semana, y es que han vuelto a sacar hit tras hit. Son, yo creo, unos de los artistas que más están solicitados en todos los festivales y en todos los clubes del mundo. Venden tickets como una, vamos, como ellos solos. Están muy de moda. Estoy hablando de Another, que esta semana sacaba nuevo álbum, y volvemos a pinchar otro de sus temas, I'm So Nice. Sí, señor, novedad día, novedad de la semana, los Another, aquí en World Dance Music.

0: Bueno, pues llega el momento de decir hasta la semana que viene y lo hacemos como siempre con un clásico. Esto es un clásico, clásico de verdad. Estamos hablando, pues, principios de los años 90, mediados de los años 90, este Guitar Spell de DJ Silván, producto nacional, producto español y que también, pues, una de las melodías y guitarras que más han sonado en la historia de la música electrónica, sobre todo aquí en España. Con esto me despido. Ha sido un placer, un honor y un orgullo. Me voy corriendo para Summer Story para cerrar ese festival. Hoy estaré pinchando de 4 a 8 de la mañana, cerrando esa décima edición de ese décimo aniversario de A Summer Story. Será un placer recibir a esas casi 50.000 personas que están ahora mismo viviendo A Summer Story y poder cerrarles ese festival como Dios manda. Con vosotros, con la gente de World Dance Music, volvemos a tener una cita dentro de 7 días, sábado, aquí, en Los 40. Saludos, DJ Nano. Besos a todos. Chao, chao.
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